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3: 18 horas con un minuto.

0: El ángel del Señor anunció a María.
1: Y concibió por obra y gracia del Espíritu Santo.
0: Dios te salve María, llena eres de gracia, el Señor es contigo. Bendita eres entre todas las mujeres y bendito es el fruto de tu vientre Jesús.
1: Santa María, Madre de Dios, ruega por nosotros los pecadores, ahora y en la hora de nuestra muerte. Amén.
0: He aquí la esclava del Señor.
1: Hágase en mí según tu palabra.
0: Dios te salve María, llena eres de gracia. El Señor es contigo. Bendita eres entre todas las mujeres y bendito es el fruto de tu vientre Jesús.
1: Santa María, Madre de Dios, ruega por nosotros los pecadores, ahora y en la hora de nuestra muerte. Amén.
0: Y el Verbo se hizo carne
1: y habitó entre nosotros.
0: Dios te salve María, llena eres de gracia, el Señor es contigo. Bendita eres entre todas las mujeres y bendito es el fruto de tu vientre Jesús.
1: Santa María, Madre de Dios, ruega por nosotros los pecadores, ahora

0: siempre, por los siglos de los siglos. Amén.
1: Derrama, Señor, tu gracia en nuestros corazones, para que los que hemos conocido por el anuncio del ángel la encarnación de tu Hijo Jesús, merezcamos por los méritos de su pasión y su cruz, alcanzar la vida eterna. Por Cristo nuestro Señor. Amén.
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Saludo, don Víctor, lo escuchamos. Vamos aquí en la ciudad capital, Chentaislice. Eso, qué bien. Ogana Quinachi, acá te estoy visualizando en Tampa, Florida. En Tampa, Florida. Guayeli, San Juan, Erika, Lichet, Chacahuagú.

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Buenas tardes. Hoy no vinieron los compañeros debido a... Ahí sí que a, quizás a debido al trabajo o por enfermedad. Nuestro amigo Carlitos Paz, sí, él sí manifestó no estar en buenas condiciones, pero nuestro amigo Augusto, no sabemos, quizá por trabajo no pudieron asistir a programa deportivo.

con qué regalito de amor en marimba. Un saludo para don Edwin Ordóñez. ¿Cómo se quieren los muchachos ahí, don Edwin Ordóñez y don Carlitos? También saludamos ahí a doña Flor de María, a don Hugo René y a doña Esmeralda y a doña Julia, a doña Cindy, a doña María, a Valeria, la niña, también ahí en Calpetate están, ¿verdad, mi estimado Carlos Capnal? Ahorita te buscamos ese regalito de amor, mientras seguimos escuchando Triste Despedida.

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2: 18 horas con 23 minutos.
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Saludando a nuestro amigo Walter Ordóñez. Allá por la W nos sintoniza. Muchas gracias, Walter. También a don Edwin Ordóñez allá en la 14, entre 14 y 15 Avenida y Segunda Calle de Cobán Alta, Verapaz, nos sintoniza. Doña Mónica Turquey, la familia Bol también, la familia Bol ahí, vecina de doña Mónica. Al final de la zona 10, zona 16, zona 1. Final allá 16 Avenida nos sintoniza don Rudy Chung y su querida esposa doña Floridal Macoy y familia. También el saludo para doña Floridal Machiquín. ¿A quiénes más? Ahí a nuestro amigo Víctor Chomo y a su querida esposa doña Hortensia. Doña Vicky, Ángel, Víctor, toda la familia Chomo. También saludando a doña Rosaria. ¿Qué pasa que no te recuerdas de mí? Siempre te escucho, solo saludas ahí a doña Estevita, a la familia Chung y a nosotros. Claro que sí, también a su querido esposo don Julio Al, el ex marimista, no sé si aún toca marima, pero sí, ¿no? Nada más y nada menos que de la marimba Galones y el Ritmo. Ganzal como es yo, chisicle, cajonal, caballo, ni chita y sacal yo. Yo escasal y capé, chenarán, sacal cuan, chenar chunchu. O gana cagua. Walter Ordóñez, Nacuaj, Rabinguil, Zacapulas, Chencavieja.

Buenas tardes, Víctor, visualizando en Panía 1, soy Pedro. ¿Qué tal? ¿Cómo está la familia ahí en Panía 1? Saludos, soy Tomás Rush. Me saludas aquí en Tactic, soy Germán, te estoy escuchando. Gracias, Germán, bendiciones. Acá tenemos la melodía solicitada por nuestro...

Bueno, bueno, de a poco nos vamos acercando a la hora 19. Nos acercamos únicamente, nos van quedando 17 minutos. Gracias por la sintonía. Ya acá ya están sonando los cohetes. Ya de decir de que la feria ya terminó y lo que queda ya es extra. Saludamos ahí, saludos desde Houston, Texas, Chino. Estamos transmitiendo la representación del baile del venado. Ah, eso está bueno, excelente. Muy bien, muy bien. Seguimos saludando a don Carlitos. A ritmo de Fox, dice, con la marimba Corona, Carlitos.

0: 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Armando, buenas noches, aquí les saluda Dani de No Amanecer, che. Arena Cascuil, Purulá, Baja Verapaz, linda César Huc. Aquí envía el saludo a la familia Icalcal. Bueno, ya estamos llegando al final de este espacio. Hoy estuvimos con melodías debido a que nuestro compañero Carlos Pa está de quebranto de salud. Así que le animamos desde acá a nuestro amigo Carlitos, ánimo ahí. Cuesta un poco con la enfermedad, pero Dios primero, ahí mañana ya lo vamos a estar escuchando. Así que los que ya fueron a la feria, pues qué bien, lo hicieron de buena manera. Y los que no han llegado, pues todavía quedan 3 días, 3 noches para asistir. Siempre recuérdense hacer lo mejor, decía el padre en la mañana. Hay 4 fases en nuestra vida y eso lo hemos venido diciendo, de que debemos tener misericordia, tenemos que tener paciencia, tenemos que tener responsabilidad, en fin. Así que cada quien ahí pues responda con lo que crea conveniente. O cambie como en Sharina, Kulak, Lishyab, Lishyab, Kamarim, Malishakam, Jakchiruli, Ekuko, Kina, Inna, Banan, Chakre, Rajlal, Kutan.
1: 18 horas con 59 minutos.
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1: 20:01.
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Hola, ¿qué tal? ¿Cómo están? Buenas noches. Solo vamos a estar a nivel de TikTok porque se fue la energía en la torre. No estamos en el aire a nivel de Estéreo Gerardi 107.9. Hoy solo estamos en TikTok. Vamos a acompañarles un ratito con cantos en español para fortalecer nuestra fe y continuar buscando entre nosotros a ese Dios bueno, bondadoso, como dice San Francisco de Asís: donde haya odio, yo ponga amor; donde haya injusticia, yo ponga justicia; donde haya rencor, ponga perdón. Esa es la invitación siempre, que cada día, cada momento, pues Dios nos envía para que seamos esos mensajeros de esas buenas obras. Así que para los amigos de TikTok, acá estamos acompañándoles. En la torre se fue la energía a nivel de radio. Así que vamos a estar un ratito, si no, pues nos tenemos que ir a dormir.

Me gustan los que se callan y me gustan los que cantan. Y de tanto andar conmigo me gusta lo que me pasa. Me pasan cosas como esta, aunque no tenga importancia andar contándole a todos todas las cosas que pasan. Porque uno no vive solo y lo que a uno le pasa le está sucediendo al mundo, única razón y causa. Pues todito es tan perfecto porque perfecto es Dios, que se mueve alguna estrella cuando arranca una flor. Por eso si hay uno, hay dos. Supe del diablo la noche que al hambriento dije no. También esa noche supe que el diablo es hijo de Dios. Ando solo por la vida con un tono y dominante, modestamente cantor, sin pretensión de enseñar. Porque si el mundo es redondo, no sé qué es ir adelante. Andar y andar, siempre andando, nada más que por andar. No vine a explicar al mundo, solo vine a tocar. No quiero juzgar al hombre quiero contar. Mi condición es la vida y mi camino cantar. Cantar y contar la vida es mi manera de andar. Un día llegué a Tandil y conocí a un anciano que a falta de inteligencia se le dio por ser muy sabio. Le pregunté por Jesús una noche al lindo viejo y ahí mismo lo conocí. Cuando me alcanzó un espejo. Yo bailo con mi canción y no con la que me toca. Yo no soy la libertad, pero sí el que la provoca. Si ya conozco el camino, ¿pa' qué voy a andar al costado? Si la libertad me gusta, ¿pa' qué voy a vivir de esclavo? Elegir, yo siempre elijo más que por mí, por mi hermano. Y si he elegido ser águila, fue por amor al gusano. Prefiero seguir a pie y no en caballo prestado. Alguien por una manzana, pa' siempre quedó endeudado. Siempre se llega primero el que va más descargado. El día que yo me muera no habrá que usar la balanza, pues pa' velar a un cantor con una milonga alcanza. Doy la cara al enemigo, la espalda al buen comentario, porque el que acepta un halago empieza a ser dominado. El hombre le hace caricias al caballo, va a montarlo. Perdón si me propasé y me puse moralejo. Nadie puede dar consejos, no hay hombre que sea tan viejo. Me pongo el sol al hombro y el mundo es amarillo. Me gusta andar, pero no sigo el camino, pues lo seguro ya no tiene misterio. 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

0: 21:41.
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danos un corazón fuerte para luchar. Hombres nuevos luchando en esperanza, caminantes sedientos de verdad. Lo decía Facundo Cabral, no soy ni de aquí, no soy de allá. La verdad es que la invitación para ser buen cristiano es ser hombre nuevo, sin freno ni cadena, libre, que exige su libertad, que exige sus derechos. Hombre que sepa amar de corazón y que luche por sus hermanos. Ahí está la invitación, como todas las noches, y la invitación siempre del Evangelio es lo mismo. Si escuchamos la lectura,

0: La lectura del Santo Evangelio de hoy es Mateo 17 del 1 al 9. En aquel tiempo Jesús tomó consigo a Pedro, a Santiago y a Juan, el hermano de este. Los hizo subir a solas con él a un monte elevado. Ahí se transfiguró en su presencia. Su rostro se puso resplandeciente como el sol y sus vestiduras se volvieron blancas como la nieve. De pronto aparecieron ante ellos Moisés y Elías, conversando con Jesús. Entonces Pedro le dijo a Jesús: Señor, qué bueno sería quedarnos aquí. Si quieres, haremos aquí tres chozas, una para ti, otra para Moisés y otra para Elías. Cuando aún estaban hablando, una nube luminosa los cubrió y de ellos salió una voz que decía: Este es mi hijo muy amado, en quien tengo puesto mis complacencias. Escúchenlo. Al oír esto, los discípulos cayeron rostro en tierra, llenos de un gran temor. Jesús se acercó a ellos, los tocó y les dijo: Levántense, no teman. Alzando entonces los ojos, ya no vieron a nadie más que a Jesús. Mientras bajaban del monte, Jesús les ordenó: No le cuenten a nadie lo que han visto, hasta que el Hijo del Hombre haya resucitado entre los muertos. Palabra de Dios. Como en el día del bautismo en el Jordán, también hoy escuchamos la voz del Padre en el monte y se proclama: Y este es mi hijo querido. Mientras el Espíritu Santo cubre a Jesús con una nube luminosa, con esta expresión realmente singular, el Evangelio describe el estilo de la revelación de Dios. El Señor, cuando se manifiesta, no se vela su magnificencia. Frente a Jesús, cuyo rostro brilla como el sol y cuyas vestiduras se vuelven blancas como la luz. Los discípulos admiran el esplendor humano de Dios, pero Santiago y Juan contemplan una gloria humilde que no exhibe como un espectáculo para las multitudes, sino como una que se exhibe confidencialmente, y es la transfiguración anticipada de la luz de la Pascua. Estamos con la lectura del Santo Evangelio, una pequeña reflexión también. Vengo de todas las cosas, nos dice Facundo Cabral.
1: Y ahí no termina la cosa. Yo soy el hijo de Sara y con eso es suficiente. Hermano de Osvaldo y Néstor, uno jazmín, otro viento. Soy cuñado de Cristina y también lo soy de Marta, que me dieron dos sobrinas, más aún, dos esperanzas. Uno se llama Leandro y el otro se llama Sergio. Uno clavel, otro fuego, como para no andar cantando con todo lo que yo tengo. Caray, lo tendría todo si no me faltara el miedo. Yo soy amigo de Pepe, al que una noche en Tandil el vino le quedó chico y se le dio por morir. Soy el cantor de mi pueblo, sé robar y sé mentir, y sé de cuántas maneras el hombre puede vivir.

De Tandil, que es de donde vengo, a este lugar, solo hubo que dar un paso. Lo demás lo sabe Dios, pero eso no viene al caso. No viene al caso, decía y aún lo dijo. Todos vamos por el tiempo andando el mismo camino. Andando el mismo camino de la vida hacia la muerte o de la muerte a la vida, como más les guste a ustedes. Sobre gustos nada escrito, dice el antiguo refrán. A mí me gusta el silencio, pero mucho más cantar. Cantar milonga, por supuesto. La milonga es campo abierto por donde el hombre camina. Más que una forma de canto, es una forma de vida. El sur, el amado sur, es la libertad sobre la pampa tendida, esperando que despierte el hombre sus maravillas. El hombre se hace cantor por amor a ese silencio que guarda la libertad en la guitarra y el verso. La copla es la voz de Dios confiándonos el secreto. Por eso, si es en milonga, lo que se diga es cierto.

canto, vamos ya a ir terminando la programación de este día y noche del jueves 6 de agosto. Es un espacio para reflexionar y aterrizar y buscar a Dios acá en este espacio, en este contexto, en donde yo me ubico y donde ustedes también se ubican. Porque a veces nosotros buscamos a Dios donde no está ese San Agustín. Y a Dios debemos de encontrarlo en los espacios, en nuestro contexto. Por eso es un espacio de cantos más directo a la conciencia. Así que gracias por haberme acompañado. Dios les bendiga. Y que pase una bonita noche. Buen descanso. Hasta mañana.

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1: En la fresca y perfumada mañanita de tu santo, recibe mi bien amada la dulzura de mi canto. Encontrarás en tu reja un fresco ramo de flores que mi corazón te deja.

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En aquel tiempo Jesús dijo a sus discípulos: el que quiera venir conmigo que se renuncie a sí mismo, que tome su cruz y me siga. Pues el que quiera salvar su vida las perderá, pero el que pierde su vida por mí la encontrará. ¿De qué sirve a uno ganar el mundo entero si pierde su vida? ¿Y qué podrá dar uno a cambio para recobrarla? Porque el Hijo del Hombre ha de venir rodeado de su gloria, de su Padre, en compañía de sus ángeles, y entonces dará a cada uno lo que merece sus obras. Yo les aseguro que algunos de los que aquí presentes no morirán sin haber visto primero llegar el Hijo del Hombre como rey. 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
5: Bueno, como todas las mañanas, agradecido con Dios por la sintonía en diferentes espacios, lugares, comunidades, caseríos, zonas, países, barrios, en fin. Hasta dónde llega la estación 107.9. El saludo para Carlitos Pa, esperando que se recupere pronto el muchacho, ya que es la voz del deporte de Estéreo Gerardi. Y queremos verlo ya de nuevo hoy, ya que hay mucha información deportiva. Así es, paitas. Y para animarte, la que te gusta, mi estimado Carlos, la avispa. Acá tenemos la avispa para animar a nuestro amigo Carlitos Paitas, que anda con una voz afónica, ya no puedo hablar. Acá está Carlitos, la avispa.

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Atentamente, Ricardo Cahuec Sacul. 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

Todos. Muchas gracias, Kevin. Dios te bendiga. Que tengas un bonito viernes con mucho ánimo, con mucha alegría ahí en el trabajo. O canso calso calno co chikrin jun chikrin a cheje chejo caín comunes. Para que no se olviden de Cobán. Acá tenemos Bajo el cielo de Cobán. Los jacarandosos relegate pal Cobán, bajo el cielo de Cobán.

0: 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El saludo como todas las mañanas para todos esos buenos obreros que luchan y se esfuerzan para tener la familia ahí bien, luchando, sufriendo, porque el trabajo es de ir a dar lo mejor, recibiendo golpes, cortándose a veces un pequeño descuido, se corta uno el dedo, o se da un golpe, un martillazo, en fin, pero así es parte del trabajo. Así que saludando a los buenos obreros que construyen, mi Guatelinda, a los carpinteros, albañiles, jornaleros, lustradores, vendedores de helados, las señoras que andan ahí barriendo, recogiendo la basura, también a los fontaneros, a los enfermeros, enfermeras, maestros, maestras, tejedoras, tejedores, sastres, agricultores, ama de casa, también a las señoras que salen de casa y se van a lavar ropa, a planchar, a hacer tortilla, a cocinar. Bueno, a eso así como construimos esta Guatelinda, que siempre espera de nosotros lo mejor y transformarlo, ya que estamos sumidos en una corrupción, pero depende de nosotros el cambio. Si nosotros queremos ser diferentes, lo podemos hacer, dice la palabra de Dios. Aquí es cuestión de querer hacer un cambio. Así que bendiciones a todos y a todas. Hola, don Víctor, muy buenos días. Acá te estoy viendo en Tactic. ¿Qué tal, mi estimado Arnoldo? ¿Qué tal por Tactic? ¿Cómo está el ambiente ahí preparándose para la feria? Hola, Juan Víctor, saludo para mi esposa Vilma Lucrecia Choc en Chihuarrón, también a mis suegros. ¿Cómo quiere a su suegro este, mi estimado? Este sí ama a toda la familia. A don Roberto Choc, el albañil de ahí. Saludos aquí en la USA. Saludos desde Quetzaltenango. Bueno, vamos a nuestra pausa comercial y luego regresamos.
1: Las 5 de la mañana con 40 minutos.
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Bueno, saludando a doña Sofía allá en Cuatro Caminos. En breve vamos a saludar ahí, le vamos a poner a su hijo, que hoy está de manteles largos, don Edgar Lionel Choczam. Así que Dios le dé vida, salud y comunión ahí con los hijos, con la familia, con los amigos, con los compañeros trabajadores. Pero mientras encontramos, buscamos las mañanitas para nuestro amigo Carlos Contreras, allá en la colonia municipal, en sintonía el muchacho. Perdóname por ser tan guapo. Cuidadito con ese muchacho, usted es de pegue.

Así están, solo ganancias de muchacho Carlos Contreras. Colonia Municipal, allá en Colonia Municipal también la sintonía de Doña Esperanza, Doña Juana Cacao y Doña Juana. ¿Pero qué Juana? Pues no nos dijo su apellido la otra vez, sino solo yo te escucho. Gracias, Doña Juanita. También ahí en la Colonia Municipal nos está sintonizando un Arturo Contreras y su querida esposa, Doña Margarita. Por San Vicente, Doña Marta Bull, Doña Margarita Ochón, Carlos Enrique, Doña Elvira de Más. ¿Qué se ha hecho, Doña Elvira? Ya no nos ha escrito. También ahí en San Vicente a nuestro amigo Carlos Cucul, a toda la familia Max. ¿Quiénes más? A don Manuel y doña Matilde. Bendiciones. Seguimos escuchando. Perdóname, mi amor, por ser tan guapo. Rodrigo Tobar. Bueno, para saludar ahí al hijo de doña Sofía, ya en Cuatro Caminos. Y a don Edgar Lionel Choxam. Hoy estará de manteles largos, así que Dios le dé mucha salud, mucha vida, muchas ganas de salir siempre ahí a trabajar con ganas, decía el padre ayer, con alegría, con amor, con entusiasmo, a dar lo mejor. Acá tenemos las mañanitas, allá en Cuatro Caminos, Axiacu, Kawa Edgar, Axiacu, Kwaye de Raxinquilacu.

Cambié cuatro caminos, agua Edgar, Lionel, Mayata, Juan, Siaku, Siaku, Abanan, Chalo, Genak, Leo, Benaran, Chulaki, Beak, Salamach, Juan, Ocana, Quili, Cachlan, Esqua, Onecabichali, Cachlan, Esqua, Juan, Laonaka, Cachlan, Esqua, Laonaka, Cachlan, Esqua. 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chankele kalol abana nanina si bakchak kawa Richard Tojarán Rastepal, San Miguel Chamil, Alan Yocha Cabinquile, Cahuarricha, Macanas Chizacal de Caque, Cabanán de Cajuita Canoncí, Coyet, Leli, Cahuarrigo Tobar. Saludos desde Petén. Anechik Nashie, hola, hola. Alan Juan, hola, hola, buenos días, don Víctor, saludos para. Para mí, muchas gracias, Dios te bendiga. O a Edgar, ahí está don Edgar, bueno, don Edgar, ánimo, paisano, ánimo, papá. A escuchar, ahí le ponemos ahí con Rigo Tobar, serenata de cumpleaños.

0: feliz. No se quería despertar el muchacho ahí, pero con la serenata de Sergio Gerardi. Hasta acá llega el madrugador ranchero. Saludo, don Demesio. Ay, sin palabras, don Víctor Demesio. Hasta ahí estamos, don Demesio. Bendiciones allá en Chicamán. Hola, don Víctor, saludos para ti. Aquí te estoy visualizando en Garita de San José Pinula. Qué bien, gracias ahí a nuestro amigo en San José Pinula. Ay, pero todo tiene su inicio y también tiene un su final. El madrugador ranchero, vamos a nuestra segunda cápsula de esta mañana. 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Fase lunar menguante. Hasta acá llega el madrugador ranchero. Gracias por la sintonía y visualización. Así que regresamos hasta la tarde, porque a las 7 viene el padre de nuevo con su programa. ¡Qué alegría! ¡Alegría ser padre! ¡Cuánto seré!
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0: El ángel del Señor anunció a María.
1: Y concibió por obra y gracia del Espíritu Santo.
0: Dios te salve María, llena eres de gracia, el Señor es contigo. Bendita eres entre todas las mujeres y bendito es el fruto de tu vientre Jesús.
1: Santa María, Madre de Dios, ruega por nosotros los pecadores, ahora y en la hora de nuestra muerte. Amén.
0: He aquí la esclava del Señor.
1: Hágase en mí según tu palabra.
0: Dios te salve María, llena eres de gracia. El Señor es contigo. Bendita eres entre todas las mujeres y bendito es el fruto de tu vientre Jesús.
1: Santa María, Madre de Dios, ruega por nosotros los pecadores, ahora y en la hora de nuestra muerte. Amén.
0: Y el Verbo se hizo carne
1: y habitó entre nosotros.
0: Dios te salve María, llena eres de gracia, el Señor es contigo. Bendita eres entre todas las mujeres y bendito es el fruto de tu vientre Jesús.
1: Santa María, Madre de Dios, ruega por nosotros los pecadores, ahora y en la hora de nuestra muerte. Amén. Gloria al Padre, y al Hijo, y al Espíritu Santo, como era en el principio, ahora y siempre, por los siglos de los siglos. Amén.
0: Derrama, Señor, tu gracia en nuestros corazones, para que los que hemos conocido por el anuncio del ángel la encarnación de tu Hijo Jesús, merezcamos por los méritos de su pasión y su cruz, alcanzar la vida eterna. Por Cristo nuestro Señor. Amén.

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3: 7:02.
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Padre José, y para mí es una alegría el poder llegar hasta sus hogares. Hoy es viernes y el cuerpo lo sabe. Es un dicho muy popular que nosotros tenemos acá los guatemaltecos y también quizás en otros lugares de otros países. Pero siempre nosotros somos estos guatemaltecos con chispa, chispudos, como nos decían a nosotros al decir hoy es viernes y el cuerpo lo sabe. Así mismo, con esta actitud con que terminamos esta semana, también vamos a tener esa misma actitud para comenzar el lunes, si Dios nos lo permite, si Dios mediante también nos da la oportunidad para ser mejores. Es una alegría el poder estar acá, llegar a tus hogares, llegar hasta tu casa, acompañarte en el vehículo o a donde tú te diriges, o si van por en los buses también, a todos aquellos pilotos, a aquellas personas también que manejan el vehículo, siempre con cuidado. Ojalá hoy te hayas levantado en el nombre de Dios, en el nombre del Padre, del Hijo y del Espíritu Santo.

Y voy saludando a todas las personas también que nos envían sus saludos por medio también de la plataforma de TikTok. A todas aquellas personas que también se han unido a este en vivo, también a este programa de la radio, Los Buenos Días con nuestro Señor Jesucristo. Y hoy quisiera empezar antes este programa encomendándonos a Dios, encomendándonos y dándole gracias a Él por la vida que nos ha dado hoy viernes. Invocamos a la presencia de Dios acá en las estaciones de Radio Gerardi, diciendo todos juntos, en el nombre del Padre, del Hijo y del Espíritu Santo. Amén. Te doy gracias, Señor, por la vida. Te doy gracias porque me has permitido terminar una semana más. Te pido que la gracia de tu Espíritu Santo me acompañe a lo largo de esta jornada. Te pido también para que tu mismo Espíritu Santo me ayude a mantener la paciencia, me ayude a mantener esa paz que solo tú nos das. Te pido también, Señor, que la gracia de tu Espíritu Santo nos guarde en su esperanza y que la esperanza nunca decaiga en mi mente y en mi corazón. Por eso te doy gracias también por mi familia, por mis papás, por mi mamá, por mis hijos, por mis hijas, en el caso de ustedes. Que Dios pues les bendiga, que Dios los acompañe. Y yo como sacerdote también le doy gracias a Dios por la vocación que me ha dado. Te doy gracias, Señor, por darme la oportunidad de estar acá en la radio Gerardi, el poder llegar a los corazones de muchos hombres y mujeres, por todas aquellas personas que quizás hoy se levantaron desmotivadas. Jesús y amigo nuestro, motívalos en su caminar, motívalos y que no pierdan la esperanza, que por vivir, que no pierdan la esperanza por ser mejores, que no pierdan la esperanza también cada día de que es una nueva oportunidad para volver a empezar, para volver a levantarse y continuar en el camino de la vida. Que tu Madre Santísima, la Virgen María, nos acompañe, nos guarde durante esta jornada. Bendito sea, Señor, hoy y siempre. Tú que vives y reinas por los siglos de los siglos. Amén.

Después de habernos encomendado en la presencia del Señor Jesús, hoy quisiera empezar este programa con una canción muy popular, con una canción que, bueno, nosotros los de la época de los 80, de los 90, de los 95, escuchábamos y cantábamos con mucho gusto. Y es una canción, Hoy es un nuevo día para empezar, de este cantautor guatemalteco, Ricardo Arjona. Empezamos así nuestro programa.

Hoy es un buen día para empezar. Hoy es un buen día para ser mejores. Por eso en esta mañana de viernes 7 de agosto, yo te invito, yo te exhorto para que continuemos en el camino de la vida con alegría, que continuemos en el camino de la vida motivándonos los unos a los otros. Hoy en este programa yo te exhorto, yo te animo para que termines tu jornada con mucho entusiasmo, con mucha alegría, que termines esta jornada así como la empezaste, también la puedas terminar el día de hoy. Quisiera saludar a todas aquellas personas también que están con nosotros desde El Salvador, Honduras, Nicaragua, Costa Rica, Panamá, Colombia, Ecuador, Bolivia, Perú, México, algunos de España también, otros de la Unión Americana, de Estados Unidos y todas estas personas que hoy también se unen a este programa por medio de la plataforma de TikTok. Hoy quisiera entonces compartir con ustedes unas características que hoy vamos a ver dentro del Evangelio. El día de hoy la liturgia de la palabra nos ofrece el Evangelio de San Mateo. Y hay una característica bellísima en el capítulo 16, versículos 24 al 28 del Evangelio según San Mateo. En aquel tiempo Jesús dijo a sus discípulos: el que quiera venir conmigo, que renuncie a sí mismo, que tome su cruz y me siga. Pues el que quiera salvar su vida la perderá, pero el que pierda su vida por mí la encontrará. ¿De qué le sirve a uno ganar el mundo entero si pierde su vida? ¿Y qué podrá dar uno en cambio para recobrarla? Porque el Hijo del Hombre ha venido rodeado de la gloria de su Padre, en compañía de sus ángeles, y entonces dará a cada uno lo que merecen sus obras. Yo les aseguro que algunos de los que están aquí presentes no morirán sin haber visto primero llegar al Hijo del Hombre como Rey. Palabra del Señor. Gloria a ti, Señor Jesús. Vamos entonces descubriendo características que hoy el Evangelio nos muestra y nos va a mostrar a nosotros. Empieza diciendo: el que quiera venir conmigo, que renuncie a sí mismo. Yo siempre soy de la idea de que tú no puedes llegar a Dios si no empiezas por ti mismo. El mandamiento que Jesús nos deja es: amarás a tu prójimo como a ti mismo. Pero aquí viene algo al decir: nadie da lo que no tiene. Nadie puede amar al otro si no se ama a sí mismo. Por eso yo, al interpretar esta palabra, esta característica, le doy vuelta a la tortilla. Si yo quiero amar a Jesús, si yo quiero amar a Dios, tengo que empezar por mí mismo. La lectura del Evangelio hoy dice: quien quiera venir conmigo, que renuncie a sí mismo. Pero cuando habla esta característica de renunciar a sí mismo, significa renunciar a aquellas cosas que nos impiden ser mejores. Renunciar a aquellas cosas que te impiden ser felices. Es renunciar a aquello que te imposibilita alcanzar lo que tú deseas. Por eso una característica de este Evangelio es bellísima. Hoy es un día nuevo. Hoy es un día para que dejes de estar desmotivado, que dejes de estar así achicopalado, como dicen los mexicanos, o decimos también nosotros. Dejemos ya de hacer cosas que no forman parte de nuestra personalidad, que no forman parte de nuestra vida. A veces nosotros también estamos tristes, a veces nosotros también pensamos que el problema es Dios, a veces pensamos que el problema son los demás, pero el problema no son los demás. A veces el problema soy yo mismo, porque yo no quiero dejar esa comodidad, porque yo no quiero dejar esa comodidad de vida, no quiero dejar esa comodidad de estilo que aprendí, pero que no es mío. Por eso, en estos buenos días con Jesús, buenos días. Y como decimos en el saludo Jekchi, masaza lecho la esh. ¿Cómo está tu corazón? ¿Qué tan sabroso amaneció tu corazón hoy? ¿Qué tan impulsado por la gracia de Dios estás? Por eso este saludo Jekchi dice así: masaza lechol. ¿Cómo está tu corazón? ¿Qué tan sabroso amaneció tu corazón hoy?
Por eso comparto esta alabanza con ustedes de Los Buenos Días, Señor Sol, de Juan Gabriel. Y es una canción bellísima.

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Pues el que quiera salvar su vida la perderá, pero el que pierda su vida por mí la encontrará. Haciendo referencia al texto, hoy también nosotros vamos descubriendo que tenemos que renunciar no a nuestra personalidad, no a nuestra madurez, no a nuestra característica humana, a nuestra condición humana, sino renunciar a aquellas cosas que no forman parte de mi personalidad. Renunciar a aquellas cosas que no son propias de mi persona como hijo de Dios. Que fui bautizado, hice la primera comunión, fui en la confirmación y luego pues en la vocación que uno elija, ¿no? En el matrimonio sacerdotal, en la vida de la soltería, diáconos permanentes. Todas esas cosas que no son parte de mi vocación, que no son parte de mi caminar diario, sino que son cosas muy subjetivas que yo mismo he creado a mi alrededor, que yo mismo he hecho como un escudo protector para quizás a veces no acercarme a la gracia de Dios. Por eso yo hoy te animo, yo te exhorto para que dejes esas actitudes viejas, dejes esas actitudes metafóricas tuyas, creadas a tu condición humana, creadas a tu imagen, que no son tuyas. Que las dejes por un lado, todos esos estereotipos que no te corresponden, que no son parte de tu vida, no forman parte de tu vida. Por eso Jesús, cuando exhorta a sus discípulos y les dice, quien quiera venir en pos de mí, que renuncie a sí mismo. El que es capaz de poner las manos en el arado y mira para atrás, no es digno de mí. Voltear la mirada para atrás es volver a retroceder, es lamentarse de aquello que pasó, que no pasó o que nunca sucedió, pero que sí pasó, pero que sí sucedió en tu mente. Dejemos ya de lamentarnos de nuestra vida pasada, dejemos ya de lamentarnos de aquellas cosas que no son parte de mi vida. Dejemos de lamentar. Por ejemplo, nosotros, los seres humanos, nos gusta vivir en el pasado, no nos gusta estar viviendo ahí. A veces uno de hombre, uno de mujer dice que, por ejemplo, dice uno, ay, allá va la chica con que mejor me hubiera casado yo, pero me casé contigo, le dije al otro o a la otra, ¿verdad? Y no es así, no se trata de lamentarse de la vida pasada. Si tú tienes a tu esposa, tienes a tu esposo, pues es él el que tú elegiste, y al otro que lo miras ahí bien, lo miras mejor que tú, no todo lo que brilla es oro, no todo lo que tú ves es como es. Las apariencias engañan. A veces también las apariencias te muestran una cosa que no son. Muchos de nosotros también vivimos de apariencias. Muchos de nosotros, los cristianos católicos, también decimos estar bien cuando estamos mal o estamos jodidos, como decimos en buen chapín. Yo por eso también quisiera encomendarnos a la Virgen María. Hay un canto que quisiera compartir con ustedes de María, de esta cantante católica Sara Torres, que es la que nos va a ir acompañando también en nuestros programas de Gerardi, Estéreo Gerardi y Tezulutlán Estéreo. Son estas canciones de Neil Bellet, Sara Torres, la hermana Glenda, otras canciones también que van a ir apareciendo por ahí en nuestro repertorio musical de nuestro programa de Los Buenos Días con Jesús y De Regreso a Casa con Jesús. Los dejo pues con esta alabanza de Sara Torres, pidiéndole a la Virgen María que también interceda por todos nosotros.

pero el que pierda su vida por mí la encontrará. Cuando el texto del Evangelio de Mateo dice, quien pierde su vida por mí la encontrará, no está diciendo que tenga que perder mi vida, mi forma de vivir. No está queriendo decir que al aceptarlo a él en mi corazón, debo de dejar de hacer cosas. Por ejemplo, yo soy sacerdote diocesano de la Verapaz, estoy en la parroquia de Catedral. Yo soy sacerdote ordenado, soy presbítero o padre, como comúnmente nos llaman. Pero desde que yo me consagré el 28 de enero del 2012, yo sigo siendo la misma persona. Sigo teniendo el mismo pelo liso, colocho. Sigo siendo morenito, simpaticón. Sigo teniendo mis mismas características humanas. Pero algo ha cambiado en mí. Algo transformó mi vida. Soy sacerdote, pero eso no deja de que yo sea humano. El día martes también estuve en la feria de acá de Cobán. Fui a la feria, me vino una visita y fuimos a la feria y yo agarré un rifle para tirar tiro al blanco y le pegué a la estrellita. Como dicen por acá los patojos, de pura guasa, ¿no? Le pegué a la primera. Y cuando suena la música, yo me puse a bailar, yo me puse ahí como que a moverme un poco. Y se me queda viendo un señor con su esposa y dice, el padre está bailando. Pero era una forma de estar alegre, contento. Eso no me quita a mí el poder moverme, el poder bailar. Como dice aquella canción, ¿verdad, mijo? Que nos lleva aquí el programa del control. Hace un mes que no baila el muñeco, ¿no? Pero era una forma de expresarme, ¿no? Y de ahí seguí caminando en la feria de acá de Cobán y me dicen, ahí va el padre, dice, ¿qué hace el padre en la feria? Dice, y peor yo que estaba viendo la monja ahí en un juego, que está la monja, estaba viendo esto. Y el padre, ¿qué hace aquí? Dice, ya solo yo faltaba ahí arriba a la par de la monja, ¿verdad? Pero es una forma también de decir, no perdemos nuestra condición humana. Otra característica también que yo tengo es que me gusta jugar fútbol. Y voy a jugar fútbol. Comparto también, me maltratan y todo, me pegan y todo, pero tienen ventaja sobre mí porque no los puedo maltratar, ¿verdad? O a veces sí me enojo, pero hasta ahí nomás. No, nunca he maltratado. Ahora, antes sí lo hacía. Antes sí, cuando jugaba fútbol, llegaba a Salamá, jugaba también con estos de la Liga Veteranos, porque ya soy veterano yo también. Pero acá sí, de verdad no. No trato la manera de no utilizar un lenguaje muy vulgar, porque sí, no tampoco. A veces se me salen algunas, sí, pero soy humano. Eso no cambia mi condición, pero también tengo la capacidad de decir, disculpe, lo siento, me equivoqué. Por eso, quien pierda su vida por mí la encontrará. Pierdes los modos viejos. Dejas de hacer aquellas cosas que antes hacía. Por ejemplo, el día de ayer acá en el parque de Cobán, desde el día martes, miércoles y jueves, 3 días acá en Cobán, en el parque, estuvieron muchos grupos musicales, estuvieron todos ahí bailando, brindando, todos, y me dieron ganas de unirme. Pero digo yo, no me llama la atención. Desde que era joven nunca me llamó la atención un concierto, nunca me llamó la atención algo así no, nunca me llamó la atención. Y así, estoy diciendo esto como para explicando un poco lo que nosotros no dejamos de ser nosotros mismos. Seguimos siendo nosotros mismos, pero en versión mejorada. Por eso hoy también en esa misma versión mejorada vamos a recibir críticas, vamos a recibir muchas ofensas, nos van a decir santulones, nos van a decir cucarachas de iglesia, nos van a decir a veces que parecemos palomas de iglesia, como las palomas que están aquí en Catedral, ¿verdad? Algo así nos dirán. Por eso comparto

corte musical contigo de Cristo Vive en Mí, de Neil Bellet, porque Cristo Vive en Mí, y ya luego nos vamos al corte de comerciales acá en la Estéreo Gerardi. Dios te bendiga y espero que si te diriges a tu hogar, te diriges a tu trabajo, te diriges a tu lugar de donde laboras, que Dios te bendiga, que Dios te acompañe.

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1: 7:41.
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0: buenos días, padre José. Qué alegría escucharle. Felicidades por su programa. Le saluda Secundino Pautes desde Santa Catarina, Pinula. Le envían el saludo, padre.
1: Muchas gracias a ti, hijo. Dios te bendiga y qué bueno que hasta allá nos estén escuchando. También se me había olvidado dar el número de la radio, ¿verdad? Pero ya se los vamos a ir compartiendo. Es que esta semana es de ensayo, es de práctica, pero ya primero Dios estaremos compartiendo más detalles. También si ustedes quieren unirse a alguna empresa, alguna oficina contable, alguna tienda que desea colaborar con el programa de nosotros, haciendo sus aportes para que este programa siga saliendo al aire, es bienvenida su ofrenda y su colaboración. No es para mí como sacerdote. De una vez aclaro, cuando quieran dar algo a la radio, quieran aportar algo, es para la radio. Pueden venir aquí a las oficinas de Estéreo Gerardi, Estéreo Tezolutlán, que estamos ubicados acá en el convento Santo Domingo de Guzmán, a un costado acá de donde venden pacas, frente a Ban Rural, podríamos decir, valga la publicidad gratis, ¿no? Y a un costado también de la tienda más grande del mundo. Sí, solo lo digo así para no dar publicidad gratis, pero aquí nos sentimos, aquí estamos ubicados. De una vez aclaro, ¿verdad, mijo? Que este aporte es para la radio, no es para mí como sacerdote, es para la radio. Usted trae su sobre, va a estar aquí una cajita, a la próxima semana va a haber una caja acá, una como alcancía, donde estarán los programas, dirá De Regreso a Casa con Jesús, Los Buenos Días con Jesús, del Padre José, por la radio Gerardi y Tezolutlán, y usted puede depositar ahí su sobrecito, puede depositar ahí su ayuda, o con la secretaria le dice, mire, vengo a dejar una colaboración para los programas del Padre José y para la radio. Y entonces, pero es para la radio, no es para mí. Aclaro de una vez eso, porque si no van a empezar ahí a decir, Mari Adilson, saludo desde Camotán, Chiquimula. Estoy también saludando a todas aquellas personas que se han conectado también acá por la red de TikTok. En mi plataforma de TikTok aparezco como Padre José 817. Ahí pueden también sintonizar los programas y vernos acá. Saludos hasta Camotán, Chiquimula, y a todas aquellas personas también que quieran saludar o comunicarse con nosotros, lo pueden también hacer a través de la radio. Flor Van Blanqui, Flor Valky, mucho gusto, Flor, bendiciones para ti. Gracias, Mari, gracias por tus bendiciones, Dios te bendiga. Pues ya haber hecho esta invitación también para que colaboren con la radio no se mantiene sola, la radio no se mantiene del aire, se mantiene también de la colaboración que cada uno de ustedes puede hacer, y se mantiene también gracias a los patrocinadores que hacen posible los programas que se llevan a cabo acá en Estéreo Gerardi y en Tezolutlán Estéreo. Así que la colaboración no es para mí, yo estoy acá en la radio ayudándoles también a ellos, ayudándoles también ahí para que usted se motive, usted se anime a través de la radio y para que usted también colabore con nosotros, colabore. No es obligación, sino es una donación o algo que a usted le nazca de su corazón, como hablábamos ayer. Un corazón generoso, un corazón bondadoso, un corazón también donde el hombre y la mujer confían plenamente que de lo que das, Dios te lo va a multiplicar el 100 por 1. De todo lo que tú puedas ofrecer para un programa de evangelización, para que la palabra de Dios, las palabras motivacionales de Jesús lleguen a muchos corazones que se encuentran tristes, que se encuentran defraudados, que quizás a veces necesitan palabras de aliento, que quizás a veces necesitan que alguien les diga, Dios te ama, Dios te da la oportunidad de ser mejor. Así que echémosle ganas todos juntos, pero háganlo por la radio. Háganlo por este medio de evangelización, que esta semana los sacerdotes a nivel nacional estuvieron reunidos allá en el kilómetro 15.5 de la carretera Roosevelt de la ciudad capital, en el santuario eucarístico. Estuvieron reunidos los sacerdotes y el tema de formación fue la inteligencia artificial. Pero más que la inteligencia artificial, también fueron los medios de comunicación de las plataformas digitales, de cómo nosotros los sacerdotes las utilizamos para hacer ese medio de evangelización. Giovanni Cruz Cus, desde Estados Unidos, Florida, bendiciones, gracias, Dios les bendiga, oraremos siempre por usted. Elizabeth, ya deja de deprimirte, ¿sí? Elizabeth, tú estás muy joven para estar en depresión, ¿sí? Levántate, levanta ese ánimo, Elizabeth. Vamos para adelante. Tú puedes, tú eres muy guapa, eres muy hermosa, porque has sido creado a imagen y semejanza de Dios. La depresión no llega por gusto, hija. La depresión tuvo que haber sido causado por algo, por alguna situación que te pasa o que te está pasando. Así que, Elizabeth, échale ganas. Hoy es un buen día para ser mejor. Hoy ya hagamos como dicen aquellos, ¿no? Fuera, fuera, depresión. Fuera, fuera, chamuco, fuera, fuera. Y ser esas personas que alegres, felices, que Dios nos ha hecho. Así que Elizabeth, ánimo, ¿sí? No estés triste. Dios te ama. Dios te ama y, y quiere lo mejor para ti. Que Dios pues te bendiga y te acompañe. Vamos yo entonces haciendo de nuestro programa Los Buenos Días con Jesús. Espero que hayas llegado sin novedad al lugar de tu trabajo. Espero que estés muy pronto a llegar a la oficina, que estés muy pronto de llegar a la recepción de la institución bancaria, que estés pronto a llegar a la recepción de las instituciones donde trabajes, donde labores, y puedas llegar con mucho ánimo, ¿sí? No llegues triste. Hoy es viernes, tú lo sabes, tu mente lo sabe, tu corazón también lo sabe, y tu cuerpo también lo sabe. Así que entrémosle con todo y vayamos todavía a disfrutar de las últimas sobras que quedan de la feria acá en Cobán. Ya después nos vamos para Tactic, Alta Verapaz, a celebrar la Virgen de la Asunción. Y así vámonos motivando también nosotros. Así que llega a tu oficina, llega silbando, llega bailando, llega cantando, como tú quieras. No puedes ser un cristiano católico aburrido, no puedes ser un cristiano que profesa la fe en Jesús que esté triste. No podemos concebir a un cristiano así, amargado, aburrido. Serio, sí. Serio como el padre, tal vez sí, pero como el sacerdote, pero aburrido no. Aburrido y desmotivado. No. Hay que sacar todas esas cosas para poder tratar bien a las demás personas. Vamos con el último canto que quisiera compartir con ustedes también, de Neil Vélez, y que Dios está conmigo. Dios está con nosotros en esta jornada. Así que te dejo con esta canción y vamos ya casi terminando este programa de radio que se llama Buenos Días con Jesús. Así que escuchemos este canto.
2: Gracias y que Dios lo bendiga, el Padre José. Pues nos gusta su programación, ya llevamos el segundo día de su programación en la Gerardi. Pues agradecerle a Dios que se toma su tiempo y que Dios le dé más tiempo para estar con toda la audiencia. Pues Dios le saluda a don José Alberto. Pues nos gusta su modo de carácter, de enseñanza, y realmente nos ayuda bastante en caminar en la peregrinación, en lo que es entender al mundo. No es un padre que se encierre totalmente, es muy abierto. Pues nosotros recibimos la bendición de él primero y al Padre Celestial, y también nosotros le deseamos un buen también programación ahí, y que tenga buen salud y que realmente que se recupere de su operación también que va a tener, y que Dios nos bendiga a ambos. Pues deseándole lo mejor, pase buena mañana, y nosotros todos y la familia de Gerardi lo recibe con los brazos abiertos. Muchas gracias, Padre. Bendiciones.
1: Muchas gracias por los saludos, se lo agradezco mucho. Y aquí estoy empezando este programa, y en nombre de Dios, todo sea para la gloria y la edificación del reino de los cielos, acompañado también con nuestro Señor Jesucristo. Oren mucho también por nosotros los sacerdotes, oren mucho también por todos aquellos sacerdotes misioneros que se encuentran con nosotros. Muchas gracias, y oremos y pídanle mucho a Dios por este programa. Así que, ¿Por qué tú estás conmigo?, de Neil Vélez. Muchas gracias.

0: Así que llegamos al final de este programa gracias a la persona que se comunicó con nosotros a través del teléfono de Estéreo Gerardi. No lo tengo por acá, no me lo han pasado, pero ustedes ya lo saben, ya que escuchan mucho Radio Gerardi, ya saben el teléfono. Gracias a las personas que se comunicaron con nosotros desde San José Pinula, de también este caluroso saludo que me han dado de bienvenida también aquí en la Gerardi. Muchas gracias, espero continuar con ustedes, espero continuarles motivando desde esta plataforma de TikTok, como también de la Estéreo Gerardi y la Tezolutlán Estéreo. Hoy a las 6 de la tarde estaré en la radio Tezolutlán. Mijo, me están pidiendo el número acá, no sé cómo poderlos también compartírselos a ustedes.
1: 79.
0: El teléfono de la radio es
1: 79 52 19 28. Nuestro número de WhatsApp es 46.
0: El número de WhatsApp, Gerardi tiene también WhatsApp, es
1: 46 46 70 60 70 70.
0: 46 70 85 85 36 36. Ese es el número de WhatsApp de la radio también, Estéreo Gerardi, donde ustedes se pueden comunicar o quieran hacer una ofrenda o un aporte. Ahí se comunican y ellos les estarán indicando cómo pueden hacerlo a través directamente a la radio. Que Dios pues nos ayude, que Dios nos acompañe y que este mismo evangelio que hoy escuchamos, ¿de qué le sirve a uno ganar el mundo entero si se pierde a sí mismo? ¿De qué te sirve tener tantas cosas si no eres feliz? A veces nosotros nos ponemos tristes porque no tenemos un carro, no tenemos una bicicleta, de esas bicicletas modernas que hay ahora. A veces nos ponemos tristes porque quizás no tengo un vehículo o porque quizás ando a pie. No estés triste por eso. ¿De qué te sirve tener tantas cosas si no eres feliz? ¿De qué te sirve tener tanto dinero? ¿De qué te sirve tener tanto lujo, tanta cosa, si no eres feliz y no vives en paz? Por eso también las cosas materiales son cosas secundarias, son cosas agregadas a nuestra vida. Son cosas que sí, si tú vas a una tienda con 5 quetzales, compras lo que tienes que comprar. Pero si tú vas a una tienda sin dinero, no comprarías nada. Pero a veces también nosotros los seres humanos nos afanamos tanto en las cosas materiales que le perdemos el sentido a la vida. Por eso hoy el texto también que escuchábamos del Evangelio de Mateo en el capítulo 16 dice: ¿de qué te sirve ganar el mundo entero si te pierdes a ti mismo? ¿De qué te sirve tener tantas cosas materiales si no eres feliz? Por eso pues, queridos hermanos y hermanas, a todas aquellas personas que nos sintonizaron a través de la Radio Gerardi en el 107.9, de todas aquellas personas también que nos han sintonizado a través de la plataforma de TikTok desde Estados Unidos, México, Guatemala, El Salvador, del Salvador no muchos, pero sí del Salvador, que se encuentran en Estados Unidos, de Honduras, de Nicaragua, de Costa Rica, de Panamá, Colombia, Ecuador, Bolivia, Paraguay, Uruguay, Argentina también, Chile, Perú, Ecuador. Y todas estas personas que hoy también se han unido a través de nosotros por el programa de Estéreo Gerardi, por la plataforma de TikTok. Dios les bendiga, Dios les acompañe, y aquellos también que quieran comunicarse con mi persona, pues ya en su momento a través de la radio estaremos dando el número de teléfono también para tener alguna guía espiritual, algún acompañamiento espiritual. También con mucho gusto los podemos acompañar, pero desde la parroquia de Santo Domingo de Guzmán, acá en Cobán, Alta Verapaz. Que Dios pues nos acompañe y vamos a terminar este programa. Y recuérdate, no todo lo que brilla es oro. No todo lo que está en tus manos es necesario para vivir y para ser feliz. No todo lo que tienes es necesario para amar a Jesús. Porque a Jesús, a Dios mismo, lo puedes amar desde tu condición, desde tu forma de ser, desde tu forma de actuar ante los demás, ante tu trabajo, ante la sociedad y ante las personas que te rodean. Dios te bendiga, Dios te acompañe. Vamos juntos ahora a hacer una oración, y vamos a hacer la oración que Jesús nos enseñó, y decimos todos: Padre nuestro que estás en el cielo, santificado sea tu nombre, venga a nosotros tu reino, Hágase tu voluntad así en la tierra como en el cielo. Danos hoy nuestro pan de cada día. Perdona nuestras ofensas, como también nosotros perdonamos a quienes nos ofenden. No nos dejes caer en tentación y líbranos del mal. Por Jesucristo nuestro Señor. Amén. Y la bendición de Dios Todopoderoso, Padre, Hijo y Espíritu Santo, descienda sobre ustedes y les acompañe, los proteja y los libre de todo mal. Amén. Buenos días, pásensela bien.
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3: 8:02. 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

memoria del pasado es volver a experimentar con ímpetu los más bellos sentimientos que, conjugados con la música de la época, se traducen en una remembranza de reconfortar.

achacas a la muerte, te aferras a la vida. Cuando enfermas, te aferras a la salud. Cuando te aprisiona, te aferras a la libertad. Es triste que se tenga que llegar al punto de perder las cosas para poder valorarlas. Buenos días.

Hola, hola, hola, hola, buenos días, ya llegué, ya estoy por acá, ya estamos con ustedes, amigos. ¿Cómo les va a ustedes? ¿Qué tal amanecieron? Amanecieron esta bendición del día. Hoy es viernes. Hoy es viernes, amigos, de veras. A mí hasta se me olvidó el día, Por tanta feria, ¿verdad? Por tanto acudir a la feria, imagínense ustedes, tantas invitaciones que uno a veces ya no haya ni a qué horas. Pues decir sí. Hoy, imagínense ustedes, gran fiesta en el parque, finalizó casi medianoche. Bueno, a medianoche me fui yo. Bendiciones, amigos, buena mañana, buenos días en este viernes. Viernes, antesala, una sabadito chiquito, dicen. Únicamente son lo que pasa después de la mañana contigo, Valde, hasta las 10 de la mañana. Aprovechemos a lo grande entonces. Aprovechemos este gran día que se nos bendijo el contigo y accesible el 79 52 10 o bien el 45 36. Bueno, sí, ya ves.

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1: Clara. 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
0: algo del día, de esta linda mañana, mis amigos. Bendiciones, donde quiera que estén y cual sea la actividad que estén realizando. Te acompañamos con música del recuerdo. Voy recibiendo comunicación. Hola, buenos días.
2: Buenos días, estimado Valdemar.
0: Buenos días, amigo.
2: Aquí saludándolo de nuevo, un día viernes, pues agradecido con Dios, volvemos a respirar. Usted y yo, pues ahí estamos siempre sintonizando la programación. Y agradecerle a Dios que también le dio fuerza, le dio sabiduría para llegar este viernes, pues agradecido con Dios, que sigue adelante, pues siempre. Siempre lo incentivamos en su programación y en su vida. Todos tenemos altibajos, así como dice usted, pues tenemos que acuñarlos uno a los otros, ¿no? Entonces, bendiciones, don Valdemar, y un saludo para toda la audiencia, para todos los hermanos, compañeros, pues a Rigo López, a Rigo Lema, a Freddy, a Roxana, a Noemí, a doña Linda, la Colochita, y un saludo especial para doña Erika y ahí a mi hija Verónica Leticia, más que todo le decimos. Entonces, ahí estamos, don Valdemar, muchas gracias, bendiciones, si Dios nos permite, pues saludamos el lunes, estamos a viernes, pues no se vaya mucho en la feria, porque si no está jodido, ya amaneció hoy en el convite, entonces sí, creo que ya acabar con eso.
0: Sí, pero cayó bueno.
2: Muchas buenas bendiciones, don Valdemar, tenga buena mañana.
0: Igualmente, muchas gracias, como supo don José Alberto. Traigo un ojo hinchado, sí, pero de sueño, se lo imagino, sí, traigo una gran alegría. No es lo que pensaron. Saludos, amigos, y bendiciones. Hola, buenos días, Valde, y se complace con la música. Buenos días, señor Sol. Aquí le escucha Marta Carlos Quinto. Gracias, amiga, bendiciones. Hola, buen día, saludos desde Santa Catalina La Tinta. Dice, compláceme con la canción de Carlos Baute, Colgado en tus manos. Saludos a la familia y a todos los oyentes de Gerardi Estéreo. Atentamente, Manuel y Raimundo, allá en la zona del Polochí. Gracias, amigo. Bendiciones. 8 de la mañana con 28 minutos. Y nos vamos con música de los Terrícolas. Cenizas.

En el centro de su corazón, 107.9, avivando este viernes sus actividades, acompañándoles, mis amigos. Hola, buenos días, Valde. ¿Qué tal amaneció? Dice, aquí con un poquito de sueño, con los ojos hinchaditos, ¿eh? Necesito un buen café. Pero ahora no hay nadie acá para que nos hagan café. Ediciones, dice, pero escuchándolo con ese ánimo. Contagias energía, don Valde, dice, salúdeme a mi querida madrecita, dice, la Rosa Cacao, Cana Rosa. ¿Cómo nació Cana Rosa? Ahí, enojadita, ¿no? Ay, medio riendo y medio enojada, y se saca la mitad del rostro riendo, la otra mitad, pues, enojada. Compláceme con la música, yo digo, Verdaguer, mentiras bonitas, con gusto, amiga, ya le buscaré por la cancioncita. ¡Oh! Hola Valde, buenos días, le saluda Daisy de San Pedro Carchá. Apareció Daisy, deseándole un excelente día y que Dios le dé más sabiduría en la programación. Gracias siempre por sus hermosas reflexiones. Siempre lo escucho.

Es que eres tan tímido. Y lo puedes, bien. Nosotros podemos. Ahí se recuerdan que nosotros podemos. Que nadie nos baje la guardia. Así que arriba los ánimos. Para algo venimos todos, ¿verdad? Todos traemos un objetivo, traemos una meta, traemos un propósito. Solo es confiar en nosotros y decirle: Dios mío, ayúdeme a dar el paso, sea tu voluntad. Qué lindo, ¿verdad?

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0: amigos. 8 de la mañana con 46 minutos, únicamente 14. Las 9 de la mañana. Arriba los ánimos. Ya despertaron. Hola.
1: Ya la tengo.
0: ¿Hay alguien todavía en cama? ¿Chamarrada?
1: Quieto.
0: Creo que no, ¿verdad? Bendiciones, amigos. Nuestra frase del día. Cuando se agita, no se puede ver.

Cuando se agita no se puede ver con claridad. Pero si dejas que se calme, la respuesta se vuelve clara. Mensaje del día. Mis amigos, en esta linda mañana del viernes. Todos mentirosos. Solo ellas no mienten. Hola, buenos días. Bueno, el susto nomás.

0: Pero me va muy bien con la bendición, ¿eh? Qué bonito, qué bonito tema, mis amigos. Qué lindo tema que hemos escuchado en esta linda mañana, mis amigos. Y nosotros continuamos con cada uno de ustedes. Siempre, siempre trayéndoles el mensaje de la mañana para que cada uno de nosotros también pueda tomar algo de lo que les compartimos desde este lugar, detrás del micrófono 107.9 FM de Gerardi Estéreo. Nuestro mensaje de esta fresca mañana del viernes: la mente es como el agua, cuando se agita no se puede ver con claridad, pero si se deja que se calme, la respuesta se vuelve clara. Mensaje del día: la mente es como el agua, cuando se agita no se puede ver con claridad, pero si dejas que se calme, la respuesta se vuelve clara. Amigos, bendiciones. En donde esté y lo que esté realizando, ojalá que lo haga con mucho entusiasmo, con mucha alegría y sobre todo con mucho amor. Cuando trabajamos con amor, cuando trabajamos con alegría, cuando prestamos los servicios con mucho entusiasmo y de corazón, todo se vuelve una bendición y también enriquecemos la mentalidad y el corazón de los demás, que esperan también alguna palabra de aliento, ¿sí o no? Prácticamente 3 minutos y las 9 de la mañana, cambiamos un formato al 360 grados. ¿Qué tal si retrocedemos años?
1: Belleza de canción.
0: Nena. Saludos y bendiciones a todas las nenas que están de vacas. No están descansando. Hoy no fueron a la escuela. Bendiciones.

0: Superbandas Raudales. Y su tema, nena. Bendiciones a Charlie. Plena sintonía a la radio.
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1: 9:03.
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0: llegar.
1: Transmitido desde el corazón de Cubán, segundo nivel del convento Santo Domingo de Guzmán. A través de su frecuencia 107.9 FM, Gerardi Estéreo. Amigos, nuestro mensaje de esta linda mañana del viernes. La mente es como el agua. Cuando se agita,

Este día viernes, queridos amigos, antesala a un fin de semana. Quiero decirles que el error más común no es tomar malas decisiones. El error más común no es tomar malas decisiones. ¿Sabes cuál es? Es insistir en decidir justo cuando tu mente está demasiada agitada.

El que responde un mensaje difícil en caliente, queridos amigos, apenas segundos después de leerlo, casi siempre dice algo que después tiene que corregir o disculparse o luego arrepentirse de que no era la respuesta al mensaje. El que decide renunciar a un trabajo en medio de las frustraciones, las

decisión permanente por un momento que era temporal. ¿Nos pasa o no nos pasa? A mí me ha pasado, queridos amigos. A veces en el momento queremos soltar la toalla y decir, no, aquí no más. A mí que no me traten así, o que no me digan eso. Pero luego, cuando ya estamos tranquilos, nos damos cuenta de que no era la decisión o no era la respuesta. O no era la forma de reaccionar. El que confronta a alguien importante justo cuando la ira está en su punto más alto. ¿Sabes qué es lo que pasa? Termina discutiendo con palabras que no reflejan lo que realmente quería decir. Eso es bueno a veces, quedar callado, aunque le digan que es cierto, ¿verdad que sí? ¿Verdad que es lo que hace, es lo que dice? ¿Verdad que sí? Es mucho mejor que la persona dé su propia respuesta, su pregunta, su ira, de que salga de tus labios, para que tú no te arrepientas. Ten calma, aguanta el silencio y quédate callado. Y como alguien dijo, esta boca no es mía, esta boca no es mía. En los tres casos, queridos amigos, el problema no fue el tema. En sí fue el momento elegido para resolver. Un agua agitada refleja distorsión, nula realidad.

0: solo y solo
1: está viendo su propia turbulencia.
2: No puedo estar.
1: Así que no tomes tu decisión más importante en tu peor momento. Escúchelo bien, mi hermano, mi hermana. Deje estar tomando decisiones importantes en el peor momento. Espera, espera a que el agua se calme y se aclare un poco. Ahí,
2: tú debes ahí,
1: y solo ahí, vas a ver con claridad lo que de verdad
2: piensa en mí.
1: Importa.
2: Piensa en mí.
1: Así que por favor, tenlo presente. La mente es como la agua. Cuando se agita, no se puede ver con claridad. Pero si dejas que se calme, la respuesta se vuelve clara. Así que por favor, ten calma. Por eso a veces en el hogar, en la familia, en la pareja, entre amigos, en la sociedad, en el campo, en con los vecinos, hay problemas, queridos amigos. Inmediatamente se llega a la violencia, porque hay alguien que no escucha, porque actúa con su ira, actúa con su mente caliente y luego se arrepiente. Por eso ten calma. Solo mire claramente a los ojos de aquel que le retumba la ira. Solo mírelo y mírala nada más. Cierre esa boquita. Guarda las manos. Confirme esos pies para no patear a nadie y no bofetear a nadie. Porque luego vienen los arrepentimientos. Ya lo sabes.

0: No son mentiras, no todos. No, yo sé que hay muchos que solo reciben el pago y van corriendo a casa, van a traer a la señora o van a traer a la prometida y van de compras. Qué bonito, ¿verdad? Bendiciones, hola, buenos días.
1: Buenos días, don Lemar, aquí le saluda Rigo López.
0: Buenos días, don Rigo López, ¿cómo le va a ser?
1: Bien, aquí trabajando siempre, don Valdemar.
0: Trabajando duro.
1: Sí, nosotros no podemos parar, don Valdemar.
0: Con mucho filo, el machete, el asadón o cabalito.
1: Sí, no, pues ahí cabalito, don Valdemar, si no nos va a pasar lo que usted está diciendo, porque sí pasa.
0: Sí, mejor calmadito, ¿verdad? Calmadito, suavecito, tenemos todo el día, ¿verdad?
1: Sí, don Valdemar, nosotros pues ahí echándole gana la vida, porque a veces llegamos a ese extremo que usted dice que no tenemos ni para una gaseosa y tenemos que emprestar, pero eso sí, mañana pasada ya la estamos pagando a la tienda.
0: Pero es gaseosa, ¿verdad?
1: Sí, ah, pues.
0: O para la comida.
1: Lo otro, pues, solo en, no le digo en ocasiones, sino cuando se puede, se puede.
0: Sí, cuando se puede hay que tocar al canchito. Adelante con el sí, saludo, amigo.
1: Sí, don Valdemar, ahí que voy a saludar a los de esos grandes amigos que no me dejan de saludar. Yo los estoy escuchando, lo que pasa es que como estoy para arriba y para abajo, entonces no escucho ya totalmente, ¿verdad? Entonces,
0: ya hay elotes, ¿no?
1: Y pues ahorita está ya floreando, pero el verano creo que sí nos va a afectar bastante, don Valdemar.
0: Sí, bastante, ya afectó.
1: Pero, a mí sí ya me afectó tal vez la mitad de la cosecha.
0: Pero dentro de todo la siembra, más de alguno ya se le ve el elotío, ¿verdad?
1: Así está, don Valdemar, pues ahí nosotros pues nos vamos a aguantar porque nosotros no, o sea, no es algo hecho nada más por el ser humano, sino que esto es la naturaleza.
0: Claro que sí, todo es voluntad de Dios.
1: Sí. Si no lo da, pues qué bueno. Y si no lo quita, pues Dios es el que sabe por qué lo hace.
0: Y se vuelve abono a la tierra otra vez.
1: Sí, ahí sí que vamos a aguantarnos.
0: Así es, mi estimado amigo.
1: Pues si le estaba diciendo ahí de los amigos que me saludan, entonces yo también los voy a saludar. Siempre ahí yo también los he pensado, ¿verdad? Entonces, ni modo. Ahí está José Alberto, que siempre llama y ahí está saludándonos, igual que este tocayo Rigo. Y también está Freddy, que yo siempre lo escucho en el programa también de las tardes saludándonos. Pues gracias ahí a Freddy y ahí a Roxana, que también nos saluda. Ahí está Lubia, está también Noemí allá en, creo que es en Huehuetenango, ¿verdad? Entonces ¿cómo se llama también este Roxana? Gracias a ellos que nos tienen ahí siempre en su corazón. Entonces yo también estoy muy agradecido y que ellos la estén pasando bien.
0: Excelente amigo.
1: Si le da tiempecito, don Valdemar, ahí de repente me pone algo de Carlos del Llano, se me rodaron las lágrimas.
0: Excelente, se me rodaron las lágrimas.
1: Sí, don Valdemar.
0: Se llama la canción Está Muy Bien, ¿verdad?
1: También, no, sí. Bueno, si usted me pone Está Muy Bien, qué bueno, porque también mi amigo Eric Sierra le encanta esa canción, también han de estar ellos escuchando el programa.
0: Seguramente.
1: Sí, don Valdemar.
0: Excelente.
1: Y gracias, don Valdemar, y muchas bendiciones.
0: Igualmente,

Valde, aquí saludándolo. Le saluda Beatriz de Pasmolón. Hola Beatriz, ¿cómo amaneció usted? Qué bueno que se esté reportando con nosotros de Allá en Baja Verapaz. Quiero que me salude, dice a mi querida hija, que hoy está de cumple. Está de cumpleaños la nena. ¿Cuántos años tiene la nena? ¿Cuántos años ya cumplió? Cabalito, cabalito, muy bien que sea cabalito, cabalito. Todos los días escuchamos la programación tan linda, lindas reflexiones que nos dan. Todos los días. Que Dios lo bendiga. Qué bueno, gracias. La buena canción entonces también de los caminantes dice para saludar a mis hijos Robert e Ángel. Aquí escuchando la radio. Bendiciones, Robert. Y Angelito.

se llama, dice, es con un grupo venezolano o colombiano. Y Aristides y Martita, saludamos a todos los oyentes, saludos, y vamos a clausurar la feria. Claro, la furia. Nos estamos tomando un mineral, dice, con limón. Ah, entonces sí, usted sí se pasó, hombre. Por el calor, dice. Pero yo no, yo tranquilo, tranquilo. Con hielito fue ayer. Cuando caía todo el hielo en ese fresco, esa limonada, que Dios rico.

0: Palabras que encajan muy bien, dice, me llega.
1: Felicidades.
0: Desayuno, almuerzo es una bendición, dice. Saludos, amigo. Ahí está el amigo Freddy, ¿verdad? Freddy degustando una buena sopa. Eso es lo que he dicho, mis amigos. No quiero menospreciar. Toda comida es bendición. Pero los paisanos, queridos amigos, los paisanos allá luchan. Comen a veces parado, sentado o con las manos trabajando y con la boca moviendo. Ahí como decimos aquí, pues metiéndose un poquito de comida. Pero ¿qué hacen los que están acá en Guatemala recibiendo la remesa? Por favor, amigas, amigos. Si su hijo se ve para allá, es para darle una vida diferente. Pero no para que usted le dé otro uso al dinero. Amiga, si su esposo está por allá o su pareja se ve allá, por favor, no esté haciendo cosas fuera de orden. No sea así. Usted no sabe qué dolor, qué tristeza, qué pena pasa él por allá. Aparte de que se esté escondiéndose ante la patrulla, a los que les llaman ICE o ICE. Por favor, tenga un poco de corazón y guarde esa remesa, porque le va a tocar regresar, sí o no. Pero al menos usted lo va a recibir con alegría y le va a decir: hijo, mi amor, como lo trates, aquí tenemos el dinero que tú fuiste a ganar. Mínimo, para que venga a emprender o venga a hacer algo con ese ahorro. Porque tú no sabes en qué momento toca que regresar. Porque tampoco va a venir corriendo y va a encontrar trabajo en Guatemala. Si para eso fue buscar allá. Pero mucha gente hace, queridos amigos. No quiero ver mucho la viga de mi hermano en la cara. Porque nadie es perfecto. Pero mientras el marido está allá luchando, la señora teniendo a alguien más en la sombra del techo. Qué triste, ¿verdad? O invirtiendo el dinero en alguien más y no se pone a pensar el gran desvelo que se pasan los amigos allá. No es por feria, no es porque lo que estamos haciendo nosotros ahora amaneciendo en el campo de la feria. Ellos no, ellos por luchar, por trabajar y escondiéndose ante la policía. Así que por favor, por el amor de Dios, se los pido, Saludos y bendiciones, amigos. Saludos. Vamos a ver qué nos dicen por acá. Me escribieron algo por acá y ya de luego me regañan que por qué no paso el saludo.

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0: no se sabe quién nos escribió, pero ahí nos deja el mensaje nada más que solo quiere escuchar la música. Dame un beso y dime adiós. Adiós, amigos. Continuamos entonces con más música, siempre recordando el ayer. Ahora sí, vamos a poner esta canción, cinta, mis amigos, para que lo escuchemos completo, ¿eh? La música de Lorenzo Antonio.
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belleza de canción en la voz de Lorenzo Antonio. Ahorita ahora, mis amigos, hace olvidar momentos tan difíciles con ese ritmazo, ¿verdad? Así que vamos con más. Saludos al amigo.

0: diferentes cosas, ¿no? Bendiciones. 9 de la mañana con 39 minutos. De mí. Te acompañamos.
1: Lo que
0: con
1: te
0: música del recuerdo.
1: Bien.

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1: 9:44.
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estado de Guatemala. Son las 9:47 a.m. Únicamente 13 minutos y las 10 de la mañana. En este viernes 7 de agosto del año 2026, Dios encamina sus pasos hasta la puerta de tu corazón. Toca. Y tú decides dejar ingresarlo. Nos habla a través del Evangelio que lo encontramos en Mateo capítulo 16, versículo 24 al 28. En aquel tiempo, Jesús dijo a sus discípulos: el que quiera venir conmigo, que renuncie a sí mismo, que tome su cruz y me siga. Pues el que quiera salvar su vida, la perderá. Pero el que pierda su vida por mí, la encontrará. ¿De qué le sirve a uno ganar el mundo entero si pierde su vida? ¿Y qué podrá dar uno a cambio para recobrarla? El Hijo del Hombre ha venido rodeado de la gloria de su Padre, en compañía de sus ángeles, y entonces dará a cada uno lo que merece sus obras. Yo les aseguro que algunos de los que aquí presentes no morirán sin haber visto primero llegar al Hijo del Hombre como Rey. Palabra del Señor. Gloria a ti, Señor Jesús.

escuchado la palabra del Señor a través de su Evangelio de hoy, donde nos presenta una de las invitaciones más exigentes, queridos amigos, y a la vez más liberadoras de Jesús. La de negarnos a nosotros mismos. Así lo dice el Señor. Negarnos a nosotros mismos. Tomar nuestra cruz y encaminar nuestros pasos y seguirlo. En una sociedad que constantemente, queridos amigos, nos empuja a buscar el éxito rápido, la comodidad absoluta y el desentenderse de los problemas de los demás. Las palabras de Jesús, queridos amigos, hoy resuenan con una esperanza y una fuerza, más que una fuerza, que va contra corriente. El Señor nos dice en su palabra de hoy: quien quiera salvar su vida la perderá, pero quien la pierda por causa de él la encontrará. Palabras, queridos amigos, del Dios Todopoderoso y el dueño de todo. Suena raro, ¿verdad, queridos amigos? Cuando ninguno de nosotros quiere perder. ¿Y quién quiere perder su vida? Mi hermano, mi hermana, querido oyente, ¿está dispuesto usted a perder su vida por Jesús? Ah, no, no, ¿verdad que no? Nos asustamos. ¿Quién? Siempre estamos eso del sentir y el latido de corazón y mente y la reacción de Pedro, ¿verdad? La negación de Jesús. Pedro lo negó. Y cuando estaba a la par de Jesús, ¿qué decía? No, Señor, yo estaré contigo, incluso moriré en la cruz junto a ti. Ah, vaya. ¿Y qué pasó después? Te hemos visto con él. No, no, no, no, no lo conozco. Dicen cuenta, no sé quién es él, me están confundiendo, dijo Pedro. Queridos amigos, nadie quiere perder la vida por Dios, ¿verdad? Al contrario, el mundo, queridos hermanos y queridas hermanas, es cada vez más competitivo. Pero llevar esto al terreno de nuestra vida diaria no significa buscar el sufrimiento por el sufrimiento mismo como tal, sino aprender a amar, queridos amigos, aprender a amar al estilo de Jesús en todas nuestras relaciones. A eso va Jesús. A que tú, mi hermano, y tú, mi hermana, querido oyente, aprendamos juntos a amar como Jesús nos ama a todos. Tomar la cruz significa muchas veces vencer el egoísmo de querer tener siempre la última palabra. O tener siempre la razón, ¿sí o no? ¿A cuántos les pasa? Significa tener la paciencia, queridos amigos, de escuchar cuando debemos permanecer callados o renunciar a la comodidad personal para atender una necesidad. Qué bonito a cómo nos habla Jesús. Hoy encajó con nuestra reflexión del día, ¿verdad? Escuchar, callar y luego pues accionar. Negarse a uno mismo, queridos hermanos, se traduce en trabajar con honestidad, aunque nadie nos esté mirando.
La honestidad, queridos amigos, no significa que lo estés haciendo en público. La lealtad, ser leal, no significa que te estés exhibiendo como muchos hacemos hoy. Que no podemos regalar un vaso de agua al hermano. Que no podemos llevarle un plato de comida, porque ahí vamos al TikTok, al Instagram, al Facebook, a todas nuestras páginas. ¿Qué estamos haciendo, queridos amigos? Exhibiéndonos, ganando likes. Y Jesús no quiere eso con nosotros. Jesús no gana likes con nosotros. Queridos amigos, tenemos que negarnos a uno mismo, a nosotros mismos. Tenemos que trabajar con mucha honestidad con nosotros mismos. Aunque nadie nos esté mirando. No pisotear a otros para ascender de lo que queremos. Por ejemplo, en esas áreas de actividades, por ejemplo, laborales, o lo que tengamos que hacer en nuestras comunidades, a veces tenemos que pisotear al mismo hermano para poder subir o tener un puesto mejor. O tener la razón siempre. Hoy, queridos amigos, el pobre al pobre, el vecino con el vecino se están agarrando. Hay que ser capaz de sacrificar un poco de nuestro tiempo o intereses para echarle la mano a ese compañero, a esa compañera que la está pasando súper mal o que cometió un error y que está menos favorecido. ¿Por qué siempre tú con tu hacha y tu espada a la mano para mutilar a tu hermano y tu hermana? ¿Acaso no te das cuenta de que necesita abrir los ojos y la mente para salir de ese engaño o de ese dolor o de ese error donde está caído? Queridos amigos, hay que buscar cambiar la lógica del hoy. Yo primero, el egoísmo, el ego, el primero, el yoísmo, queridos amigos, por la del servicio al prójimo. Cuando en tu casa o en tu trabajo surja una oportunidad de ayudar, que te exija incomodarte o dejar a un lado tus propios planes, acéptala con generosidad, querido hermano y hermana, querido amigo, acéptala con generosidad, porque la vida del cristiano no se mide por lo que acumula o asegura para sí mismo. ¿Sabes cómo? Sino por la capacidad de gastarse con alegría, querido amigo. Ese es, así se mide la capacidad que tiene el ser humano de gastarse con alegría por el bien de los demás. A eso te llama Jesús. Pero nos cuesta, queridos amigos, siempre las energías de la maldad están incrustadas en nosotros. O porque me hizo una mala mirada, yo igual. Porque me empujó, yo le pongo los puños. O le pongo ahí en la zancadilla. Amigos, Jesús nos llama a ser solidarios y generosos con aquellos que nos hacen también la maldad. ¿Cuántos enemigos hoy nos rodean? Pero Jesús te pide que tú también déles la mano. Diles de comer, invíteles un vaso de agua, no le pagues con la misma moneda, porque lo que tú estás haciendo es hallar la paz y la tranquilidad de tu corazón y te estás preparando espiritualmente. No pagues con lo mismo. Dios es todopoderoso y verás de cómo fluye las bendiciones sobre el ser humano, sobre el hombre y la mujer que sabe agradecer y es agradecido ante Dios. Y que sabe poner también sus problemas, su dolor, su tristeza, su soledad, sus lágrimas a los pies de Jesús. Hoy te invito, querido amigo, a que empieces a cambiar tu mentalidad y empieces a pedirle al Señor que te restaure. Tú, mi hermano, tú, mi hermana, que siempre eres la serpiente de los demás, inyectando tu veneno.
maldiciendo a tu hermano, tu vecino. Hoy te pido a que te pongas de rodillas y pídele a Jesús a que te restaure, porque lo que estás haciendo es dividiendo tu comunidad. Lo que estás haciendo es destruyendo a otros que quieren vivir amando al Señor. Pídele, Señor, cambie mi corazón, cambie mi mente. Hazme de nuevo, Señor Jesús, quiero cambiar. Quiero ser parte de tus hijos. Y verás que el Señor te levantará y te sacará de tu odio, de tu egoísmo y de tu indiferencia. Ámate, quiérate y sé agradecido con Dios por la vida que te da, que es única, porque después de perderla, no la podremos recuperar.

Los amigos, agradecido con cada uno de ustedes por haberme acompañado los 5 días de la semana. Fue de una gran bendición, querido amigo, poder compartir con cada uno de ustedes. Y ojalá lo que hayamos dicho, lo que hayamos compartido esta semana, nos ayude a dar el paso en la vida. Y nos ayude también a reflexionar y a concientizar. De todo lo hablado, querido amigo y amiga, ojalá que algo le pudiéramos sacar provecho. Si tú quieres despedir esta programación, te abro la línea telefónica 7952-1928 para que me des tu mensaje. Caso contrario, hasta el día lunes, si Dios permite, ya lo sabes. Así que tienes un momentito. Si tú quieres mandar tu mensaje al 4670-8536 con gusto, o bien al 7952-1928. Amigos, en la vida no todo es diversión, no todo es feria, no todo es fiesta. También debemos de prepararnos nosotros mismos. A veces nos mentalizamos, nos materializamos, pero dejamos podrir poco a poco nuestro corazón, nuestra mente en los actos. Así que por favor, ten presente primero, a Dios en cada una de tus actividades, para que todo también te fluya de bendición. Ya lo sabes. Pues sí, un mensajito por ahí dice: hola Valdés, saludos a mi querida madre Carolina Max, aquí escuchando en Chico Chama. Atentamente Abra, bendiciones. Amigos, me voy despidiendo entonces, deseándoles todo lo mejor. Recuerde siempre, nunca, nunca pierda la fe ni la esperanza. Lucha cada día, apuesta lo que quieras. Aquel que deja de soñar, deja de vivir. Y cada paso que des, cada avance que tengas, para tus objetivos, tus metas, tus propósitos, cuidado, no pises a nadie. Lleva contigo siempre a hacer el bien sin mirar a quién. Amigos, un apretón de manos, un abrazo. Dios primero, nos escucharemos.

0: recordando el ayer. 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
2: 10 horas con 8 minutos.
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0: Tenorio, el placer saludarles en esta mañana, en este día viernes 7 de agosto del año 2026. 15 minutos, ya pasamos de la hora 10. Es momento de arrancar. Es momento de iniciar la programación Duelo de Gigantes a través de Estéreo Gerardí 107.9 FM. En el último del cuadrante, pero en el centro de su corazón. Ya habilitado en ese momento. El 7952-1928. A marcar en ese momento. O un mensaje de voz a través del 4670-8536. Eligiendo cuál suena. La número 1 o la número 2. Ustedes deciden. ¿Por qué? Ya estamos en la programación
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0: En este día viernes. Viernes, antesala de un fin de semana. Espero que lo están disfrutando. Y no digamos los cobaneros. Están de feria. Saludos y bendiciones entonces para cada uno de ustedes donde quiera que se encuentren en esa mañana, haciendo los diferentes quehaceres, los diferentes actividades. Allí en casita, en la oficina, en el campo, en la ruta, en el mercado. ¿En dónde más? En las diferentes comunidades, aldeas, colonias, barrios de San Juan Chamilco, de San Pedro Carachá, de Cobán, no digamos,

Sos, allá por Chisec, por Rashruja. ¿En dónde más? Allá por Chal, allá por Cabón, allá por La Tinta. También allá por San Cristóbal. Y también en Santa Cruz. Siempre escuchan Estéreo Gerard. Gracias. En los 17 municipios de Alta Verapaz. Y también en los diferentes departamentos. En Baja Verapaz.

0: otros países. Somos Stereo Gerardi y nosotros aparecemos en todas partes. Ya con ustedes su amigo y servidor Gerardo Sol, que le estará acompañando desde este momento hasta las 12 del mediodía. Con las buenas canciones en Rap y Competencias. Ánimo, mi gente. Ánimo. A seguir adelante, a seguir luchando, a seguir trabajando. Que la vida es bonita. Aquí va a sonar la música. La música que nos va a invitar a cantar a todo pulmón. Y suena en Estéreo Gerardi. Es momento de presentar la frase del día.
1: Siete punto nueve.

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0: o momentos malos. Porque sabemos que también hay momentos en que nosotros
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0: 23 minutos, ya pasamos de la hora 10 en la programación. Es momento de presentar nuestra primera pausa. Y después estaré de vuelta con más de la programación. Con las buenas canciones en Rappi Competencias.
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5: 10 horas con 24 minutos.
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0: 36 para mensaje de voz. Eligiendo cuál suena.
1: 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Llámanos 7952-1928.
0: Ya por acá en la tona mixa número 1 está la versión musical de Luis Fonsi.

La versión musical de Luis Fonsi junto a Demo Lovato. La tona mixer número uno con su tema musical Échame la Culpa.

0: dice. Esta versión musical que lleva por nombre el DJ. Póngame la música, por favor. Es momento de marcar y es momento de elegir con cuál iniciamos en este día viernes 7 de agosto. Ya por acá la comunicación. Hola, buenos días.
1: Hola, muy buenos días.
0: Buenos días, ¿quién habla?
1: Aquí Araceli de Chicamán.
0: Araceli, ¿con cuál vamos?
1: Por la segunda, porfa.
0: Muchas gracias por participar, Araceli. Gracias. Por la mínima. Silencio. ¿Y quién más? ¿Y quién más? 4670-8536 para mensaje de voz. Ya por acá la comunicación.
2: Hola, buenos días, Gerardo. La segunda, por favor, que te estoy escuchando en Citus de Chupetén. Me llamo Glendy.
0: Gracias, Glendy. Allá en Las Cruces, Petén. Gracias por participar. 2-0. Una más y nos vamos. Pilas ahí, muchachos. Una más. 7-9-52-19-28.

0: más. Es momento de arrancar. Es momento de presentar la canción de CNCO ADJ.
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Cara y Dulcis. 79-52-19-28. Ya por acá en la Tonama hizo el número uno. Está la versión musical de Patrulla 81.

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0: 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La versión musical de Patrulla 81.
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0: La tona mesa número 1.
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0: La versión musical que lleva por nombre. ¿Cómo?
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0: 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Mientras en la tona mesa número 2 está la versión musical de Los Temerarios.

0: Patrulla 81 o Los Temerarios. Ya por acá la comunicación era buenos días. Buenos días, ¿en cuál vamos? Gracias. 4670-8536 para mensaje de voz.
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0: Ya por acá la comunicación. Hola, buenos días.
2: Aló,
0: buenos días. Buenos días, ¿en cuál vamos?
2: Pregunta, por favor.
0: La número 2, ¿y quién habla?
2: Mayra.
0: Gracias, Mayra. Allá en Chiquichí de San Pedro Carcha. Los Temerarios. Por la mínima. Una más. Aló, buenos días.
3: La primera, por favor.
0: ¿Cuál es su nombre?
3: Jordan.
0: Gracias, Jordan. Por participar, gracias. Uno a uno. Una más, una más, una más y nos vamos. Por acá la comunicación. Hola, buenos días. Buenos días, ¿en cuál vamos? Gracias.

0: Por acá la comunicación, ahora buenos días.
1: Aló,
0: buenos días, ¿y cuál vamos?
1: Los Temerarios, porfa.
0: Los Temerarios, si quiere hablar.
1: Aquí te escucha en San Lucas, Salamán, Panzón, Alto Verapaz.
0: San Lucas, Salamán, Panzón, ¿y quién habla?
1: Marcela.
0: Gracias, Marcela, por participar.
1: Vaya.
0: Gracias. Es momento de presentar la versión musical de Los Temerarios. Como quisiera poder.
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19:28. Eligiendo cuál suena. O un mensaje de voz a través del 4670-8536. Ya por acá en la tornamesa número 1 está la versión musical de Carlos Vives.

a Shakira. Corazón. La torna visa número uno. Esta es la versión musical que lleva por nombre La Bicicleta. Mientras en la torna visa número dos está la versión musical de Chino.

por ti, mi amor. La versión musical de Chino y Nacho. Y la tona mesa número 2. Solo pienso en ti.

0: de Chiro y Nacho en la tona mesa número 2. Niña bonita.
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0: Ustedes deciden cuál suena, la número 1 o la número 2. (9) 52 19 28 a marcar en este momento. ¿Cuál suena? ¿Carlos Vives junto a Shakira o Chino y Nacho?
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0: Ya por acá la comunicación, hola, buenos días.
3: Buenos días.
0: ¿Cuál suena?
3: La segunda, porfa.
0: ¿Su nombre?
3: Melissa.
0: ¿Desde dónde, Melissa?
3: Secopur.
0: En Secopur, de San Pedro Carchá.
3: De Cobán.
0: De Cobán, gracias ahí por la participación. De presentar la versión musical de Chino y Nacho y la tonaviza número 2, Niña Bonita.

versión musical de Los Temerarios. Como quisiera volver en la tierra donde me crecí, donde aprendí muchas cosas, donde están mis seres queridos. Como quisiera volver. Así se titula la versión musical de Los Temerarios. Mientras en la tornamesa número 2.

0: Pregunta número 2. ¿Cómo será la mujer?
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0: Ya por acá la comunicación, ahora buenos días.
2: Hola, buenos días.
0: Buenos días, ¿en cuál vamos?
2: La primera forma.
0: ¿Y quién habla?
2: Ingrid,
0: soy aquí en Tactic. Gracias, Ingrid. Allá en Tactic. Siguiente comunicación.
3: Con la primera, porfa, con la primera, soy Juan Gómez.
0: Una más, ahora buenos días. Buenos días, ¿en cuál vamos?
4: Hola, buenos días, Gerardo.
0: Adelante, la 1 o la 2.
4: La 1, por favor.
0: Gracias, ¿su nombre?
4: Bueno, Alfonso, aquí le habla Chamil.
0: Gracias, Alfonso, allá en la aldea Chamil de San Juan Chamilco. Gracias por participar. Y es momento de presentar la versión musical de Los Temerarios. ¿Cómo quisiera volver?
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2: 11 horas con 3 minutos.
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Cuando el reloj marca las 11 de la mañana más 6 minutos a nivel nacional. Ya por acá en la tornamesa número 1 está la versión musical de Los Tigres del Norte.

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0: La versión musical de los Tigres del Norte.
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0: En la tornamesa número uno.
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0: Mientras en la tornamesa número dos está la versión musical de los Bukis.

0: ¿Cuál suena?
1: Los Tigres del Norte o los Buques. Venga por acá la comunicación. Ahora buenos días.
2: Hola, buenos días.
1: Buenos días, ¿cuál suena?
2: La primera forma.
1: De los Tigres, ¿y quién habla?
2: Carolina.
1: Gracias, Carolina. Participar. ¿Y quién más? Aló, buenos días. Buenos días, ¿en cuál vamos?
3: Buenos días.
1: ¿La uno o la dos?
3: La segunda fuerza.
1: ¿Su nombre?
3: José, aquí en Cetal.
1: En Cetal. Gracias, José, por participar. 4670-8536 para mensaje de voz. Gente comunicación, ahora buenos días.
4: Buenos días.
1: Buenos días, ¿en cuál vamos?
4: Segunda, porfa.
1: ¿Su nombre?
4: Melissa.
1: Melissa, ¿desde dónde?
4: Secocpur.
1: En Secocpur, gracias, Melissa.
4: Gracias.
1: Gracias. Más comunicación.
5: Por la segunda, por favor.
1: Una más.
6: La segunda, porfa, los Buques.
1: Gracias. Vamos a escuchar la versión musical de los Buques. Esta versión musical que lleva por nombre. Y ahora te vas.

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2: Ya por acá en la torre mesa número uno. Ahí está la versión musical de Los Acosta.

0: Rosa Costa en la número uno contra el dragón.
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0: Mientras en la tornamesa número dos está la versión musical de
1: Chascosa
0: Bronco.

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0: 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Por esa. Corazón bandido de Bronco en la tonamencia número 2.
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0: Ya por acá la comunicación, ahora buenos días.
2: Hola, buenos días.
0: Buenos días, ¿cuál suena?
2: La primera
0: foto. Los Acosta, ¿su nombre?
2: Carolina.
0: Gracias, Carolina. Siguiente comunicación.
3: Hola, buen día, don Gerardo. Por la 1, porfa.
0: Una más, hola, buenos días.
2: Hola, buen día.
0: ¿Cuál suena? Gracias. Siguiente comunicación.
4: La primera forma, la primera que está escuchando Crucero Estalia. La primera.
0: Gracias. Es momento de presentar la versión musical de Los Acosta contra el dragón.
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1: 11 horas con 21 minutos.
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0: porque la vida es única.
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0: La versión musical de Marc Anthony.
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0: Vivir mi vida. Por supuesto.
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0: Porque la vida es única.
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0: Hoy estamos.
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0: mañana, quién sabe.
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0: Marc Anthony. Vivir mi vida. Es momento de marcar y es momento de elegir cuál suena. Ya por acá la comunicación, ahora buenos días.
2: Hola, buen día.
0: Buenos días, ¿cuál suena?
2: La segunda forma.
0: ¿Su nombre?
2: ¿Nombre?
0: Gracias. Más comunicación.
3: Don Gerardo, por favor, por la segunda, automáticamente. Saludos, gracias.
0: ¿Verdad que sí? Gracias ahí por la comunicación. Una más.
4: Para la segunda, por.
0: Más comunicación.
5: Para la primera, porfa.
0: Una más.
6: La segunda, porfa. Escuchando desde Purulá.
0: Ah, bueno, gracias ahí por la comunicación.
7: Por la primera forma, aquí estoy escuchando Santo Domingo de acá. Soy Víctor.
0: Gracias, Víctor. Allá en Santo Domingo Seca de San Juan Chamelco, gracias ahí por la comunicación. Por mayoría de voto ganó la versión musical de Marc Anthony, Vivir mi vida.
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0: por acá la comunicación. Hola, buenos días. ¿Con cuál vamos? ¿Con cuál? La segunda, gracias ahí por la comunicación. Más comunicación.
1: Hola, hola, don Gerardo. Por la primera, por favor, muchas gracias.
0: Gracias. Más comunicación, hola, buenos días.

0: cuatro palabras.
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0: Muchísimas gracias a toda la gente. Están participando en esta mañana, en esta programación de Duelo de Gigantes, a través de Estéreo Gerardi, 107.9 FM.
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0: 20 minutos. Ya estaremos puntualizando a las 12 del mediodía en la programación. Tengo compromiso con nuestros anunciantes. Regreso con más de la programación.

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Está escuchando la programación allá en la aldea Nactilabaj, en el San Cristóbal, Verapaz. Y también para la familia Lemuali. Y también para Freddy, Freddy Cal, allá en el caserío Cerro Verde, en el San Cristóbal, Verapaz. Un saludo para sus hermanos ahí a Dionisio Eliezer, a Maynor, a Elma y a Sara. Gracias ahí por la comunicación de Freddy Cal.

Yamari, allá en el esfuerzo 1. Está escuchando la programación. Gracias ahí por escuchar Estéreo Gerardi. Y también por participar en la programación Duelo de Gigantes. Y también para Mayra. Mayra Coy, allá en Chiquichí de San Pedro Carcha. Gracias ahí a Mayra. Es la programación Duelo de Gigantes a través de Estéreo Gerardi 107.9 FM en el último del cuadrante, pero en el centro de su corazón. 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

0: 12 del mediodía en la programación. Vamos a seguir con más. Y es momento de presentar el pensamiento del día.
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0: 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El pensamiento del día es: debes creer en ti.
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0: Lo vas a lograr.
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0: Lo primero,
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0: Debes creer en ti. Creer en uno mismo es uno de los pilares más importantes para alcanzar cualquier meta.
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0: Muchas veces el mayor obstáculo no está en las circunstancias externas, sino en las dudas internas que nos hacen pensar que no somos capaces de lograr algo grande. Cuando una persona decide confiar en su propio potencial,
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0: comienza a actuar de manera diferente.
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0: Se atreve a dar pasos que antes evitaba.
1: En mi pecho.
0: Enfrentar desafíos con mayor determinación.
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0: Y desarrolla la confianza necesaria para continuar avanzando.
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0: y lo más importante es la confianza. La confianza en uno mismo. No significa pensar que todo será fácil.
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0: Significa comprender. Comprender de los errores, los obstáculos, los momentos de incertidumbre. Esos momentos de incertidumbre
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0: forman parte natural del proceso de crecimiento. Cada experiencia aporta algo muy importante. Aporta aprendizaje y fortalece el carácter. Por eso, la confianza en uno mismo es muy importante.
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0: Pero no significa pensar que todo será fácil.
1: Y morder.
0: Significa comprender de los errores, de los obstáculos y de los momentos de incertidumbre. Alcanzar
1: mi corazón.
0: Alcanzar una meta suele ser como subir una escalera. Así es. Hay que seguir avanzando. Siempre para arriba. Cada paso representa esfuerzo, disciplina y constancia. A veces el proceso parece lento, pero cada pequeño avance acerca un poco más al objetivo final. Cuando una persona crea verdaderamente en su capacidad de aprender, de mejorar y persistir, descubre que mucho más de las limitaciones que imaginaba no eran reales. Escuche esto.
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0: La confianza en uno mismo se convierte. Se convierte en esfuerzo.
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0: Para poder seguir avanzando.
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0: Hay que confiar en uno mismo.
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0: La confianza entre la confianza en uno mismo se convierte entonces en la fuerza que impulsa el proceso.
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0: El pensamiento del día.
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0: Debes de creer en ti.
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0: Porque lo vas a lograr.
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0: Si no crees en ti,
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0: ¿Quién lo va a hacer por ti? Pues nadie. Por eso el pensamiento del día nos dice.
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0: La confianza en uno mismo. No significa
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0: Pensar que todo será fácil.
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0: Significa comprender de los errores,
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0: los obstáculos
1: me apriete muy
0: y de los momentos de incertidumbre.
1: A mi corazón.
0: Forman parte natural del proceso de crecimiento. Cada experiencia
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0: Aporta aprendizaje y fortalece el carácter. El pensamiento del día. Debes creer en ti. Lo vas a lograr.
1: 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Yo y tú siempre.
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0: Las 11 de la mañana más. 55 minutos a nivel nacional. Y vamos a continuar con más de las buenas canciones en Rappi Competencias. Ya por acá en la tonamisa número 1 está la versión musical de Los Ángeles Azules.

0: de Enrique Iglesias, la torna maíz número 2. Ustedes deciden con cuál vamos a seguir con más de la programación. Ya por acá la comunicación, ahora buenos días.
1: Buenos días, Gerardi, aquí te saludo de Chisec, Alta Verapaz, en la segunda, por favor.
0: ¿Su nombre?
1: Manuel Cook.
0: Gracias, Manuel, por participar. ¿Con cuál me dijo? ¿La 1 o la 2?
1: Chisec, Alta Verapaz.
0: ¿Con cuál me dijo? ¿La 1 o la 2?
1: La segunda, la 2.
0: Gracias ahí por la comunicación. Por la mínima, Enrique Iglesias. ¿Y quién más? Hola, buenos días.
2: Hola, buenos días.
0: ¿Con cuál vamos?
2: La segunda.
0: ¿Y quién habla?
2: Melissa.
0: ¿Desde dónde, Melissa? Muchas gracias ahí por la comunicación de Melissa. 2-0. ¿Y quién más? ¿Y quién más? Una más. Ya por acá la comunicación de los buenos días. Se cortó la comunicación. Es momento de presentar la versión musical de Enrique Iglesias, pero antes atiendo esta llamada. Los buenos días.
3: Buenos días, Gerardo. Muchas gracias. Aquí le agradecemos que nos ha acompañado estos 5 días de la mañana, pues. Con la segunda, por favor, para regresar, para cerrar la programación y tenga buen fin de semana para ustedes. Muchas gracias, bendiciones.
0: Muchas gracias ahí por la comunicación de don José Alberto. Una más.
4: La segunda, porfa.
0: Gracias. Y es momento de escuchar la versión musical de Enrique Iglesias, Bailando.
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0: 12 horas con 2 minutos.
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2: Al mediodía en muchos templos de nuestros pueblos suenan las campanas para recordar el acontecimiento gozoso de la anunciación del ángel a María y la respuesta humilde y generosa de ella al plan de Dios. Llega entonces el momento de hacer una pausa en nuestras actividades para elevar nuestra oración a Dios pidiendo, por la intercesión de nuestra Madre Santísima, su gracia abundante sobre nosotros, nuestras familias y nuestro pueblo. El ángel del Señor anunció a María.
3: Y concibió por obra y gracia del Espíritu Santo.
2: Dios te salve María, llena eres de gracia, el Señor es contigo. Bendita eres entre todas las mujeres y bendito es el fruto de tu vientre, Jesús.
3: Santa María, Madre de Dios, ruega por nosotros los pecadores, ahora y en la hora de nuestra muerte. Amén.
2: He aquí la esclava del Señor.
3: Hágase en mí según tu palabra.
2: Dios te salve María, llena eres de gracia. El Señor es contigo. Bendita eres entre todas las mujeres, y bendito es el fruto de tu vientre, Jesús.
3: Santa María, Madre de Dios, ruega por nosotros los pecadores, ahora y en la hora de nuestra muerte. Amén.
2: Y el Verbo se hizo carne.
3: Y habitó entre nosotros.
2: Dios te salve María, llena eres de gracia, el Señor es contigo. Bendita eres entre todas las mujeres, y bendito es el fruto de tu vientre, Jesús.
3: Santa María, Madre de Dios, ruega por nosotros los pecadores, ahora y en la hora de nuestra muerte. Amén.

0: siglos de los siglos. Amén.
1: Derrama, Señor, tu gracia en nuestros corazones, para que los que hemos conocido por el anuncio del ángel la encarnación de tu Hijo Jesús, merezcamos por los méritos de su pasión y su cruz alcanzar la vida eterna. Por Cristo nuestro Señor. Amén.

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0: Hola, hola.
1: Hola, hola. Muy buenas tardes. ¿Qué tal? ¿Cómo les va? Vamos a seguir con más de la programación de Duelo de Gigantes. En este día viernes, antesala de un fin de semana. Estamos en este día viernes 7 de agosto. Las 12 del mediodía más 10 minutos a nivel nacional. Así que vamos a continuar con más de la programación de Duelo de Gigantes hasta las 13 horas 1 de la tarde. Aprovechemos entonces, disfrutemos esta programación que nos vamos de largo hasta las 13 horas. Que nuestros compañeros del noticiero intercultural tomaron un pequeño descanso. Y por esa razón nosotros aquí les seguimos acompañando con las buenas canciones en Rap y Competencias. Su amigo y servidor, Gerardo Short. Así que pilas ahí, muchachos, porque vamos a seguir con más. Con más. Buenas canciones. Ya por acá en la tona mesa número uno está la versión musical de Los Tigres del Norte.

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0: 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Cumbia. Cumbia mágica de Ronco y la Torna Benza número 2.

0: Por acá la comunicación, aló, buenos días.
1: Aló, buenos días.
0: Buenos días, ¿y quién habla?
1: Aquí le saluda doña Evelyn.
0: Evelyn, ¿con cuál vamos?
1: La primera, por favor.
0: Gracias por ahí la comunicación. ¿Desde dónde escucho la programación? Ay, ay, ay, ¿qué pasó por ahí? Se cortó la comunicación. Una más, aló, buenos días. Buenos días, ¿con cuál vamos?
1: La primera.
0: La primera, ¿quién habla?
1: Nancy, allá en Chitish.
0: Gracias, Nancy, allá en Chitish. Gracias por la comunicación. ¿Quién más? ¿Y quién más? Ya por acá la comunicación. Aló, buenas tardes.
2: Buenas tardes, Gerardo. Feliz fin de semana. La primera, por favor. Aquí les saludo. Manuel Cook, Chisek, Alto de la Paz.
0: Gracias, Manuel Cook, allá en Chisek. Gracias por ahí la comunicación en esta tarde. Es momento de presentar la versión musical de Los Tigres, Cuestión Olvidada.

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0: Ya por acá en la tornamesa número uno está la versión musical de La Sonora Dinamita.

0: cumbia, cumbia. Con la Sonora Dinamita. Ahí está, versión musical que lleva por nombre. 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La cadenita.
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0: Mientras en la tona mesa número 2 está la versión musical de Ana Bárbara.

0: La mesa número 2. ¡Bandido!
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0: Ustedes deciden cuál suena.
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0: Es momento de marcar el 7952-1928. Ya por acá la comunicación. Hola, buenas tardes.
2: Hola, buenas tardes.
0: Buenas tardes, ¿en cuál vamos?
2: La primera forma.
0: ¿Su nombre?
2: Eugenia.
0: Gracias por la mínima. La sonora dinamita. ¿Y quién más? ¿Y quién más? ¿Y quién más? Una más. Hola, buenas tardes.
3: ¿Aló?
0: ¿Con cuál vamos? ¿La 1 o la 2?
3: Ajá. En la primera, porfa, Geraldo, en la primera.
0: Muchas gracias ahí por la comunicación. Sacera. Una más. A pilas ahí, muchachos. Una más y nos vamos. 4670-8536. Una más. Si no hay nadie más. Allá por acá la comunicación. Aló, buenas tardes. Se cortó la comunicación. Y es momento de presentar la versión musical de la Sonora Dinamita con su tema musical. Se me perdió. ¿Qué cosa? La cadenita.
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0: acá. En la número uno está la versión musical de Los Temerarios.
1: Dicen que la distancia es como el viento, porque apaga la llama más pequeña, pero aviva el fuego más intenso. Pero, ¿qué pasa cuando con el adiós no hay viaje de regreso? Cuando con las últimas palabras se entrega tal vez el último beso. Cuando ya se extraña el ser que se ama aún antes de perderlo. Y cuando empiezan las promesas y por dentro se ruega a Dios su cumplimiento. Es la distancia más bien la cárcel mortal del sentimiento. Alimento para la soledad, tristeza real de los recuerdos. Es amor inconcluso, tiempo que parece eterno. Es locura de resignación disfrazada cuando dice adiós tu mano al viento.
0: Los Temerarios. La tona mixa número uno. Esta versión musical que lleva por nombre. Dice adiós tu mano al viento. Y en la número dos está la versión musical de Miguel Ángel.

qué ritmo. Qué temazo musical de Miguel Ángel en la número 2. Esta versión musical se titula Dime la verdad. Si realmente me quieres. Cuéntame.

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0: Ay, ay, ay, qué temazo musical.
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0: Ustedes deciden cuál suena. Ya por acá la comunicación. Hola, buenas tardes.
2: Buenas tardes, Gerardo. Aquí le vuelvo a saludar, don José Alberto.
0: Adelante,
2: con la
0: José.
2: Segunda, por favor, solo para recordar esa juventud. Son buenas músicas que nos hizo enamorar con doña Estelita. Y muchas gracias, bendiciones.
0: Muchas gracias, don José Alberto. Ya me imagino. Esas épocas de la vida. Gracias ahí por la comunicación. De don José Alberto. Más comunicación.
3: La segunda, por favor. Te estoy escuchando en San Luis Petén. Soy Fernando.
0: Gracias, Fernando. Gracias por ahí por la comunicación. ¿Y quién más? ¿Y quién más? Si no hay nadie más, es momento de presentar la versión musical de Miguel Ángel. Dime la verdad.

Paco Pineda, en la zona mesa número 1. Te esperaré. Mientras en la zona mesa número 2 está la versión musical de Los Caminantes.

por acá la comunicación. Aló, buenas tardes. ¿Cuál suena? La número dos. Gracias ahí por la comunicación. ¿Cuál es su nombre? Gracias.

0: Una más, hola, buenas tardes.
1: Buenas tardes.
0: ¿Cuál suena? ¿La 1 o la 2?
1: La
0: 1. La número 1.
1: Así es.
0: ¿Y quién habla?
1: Rigo López.
0: Gracias, don Rigo, por participar en esta tarde.
1: Vamos.
0: Gracias. Una más, hola, buenas tardes.
2: Hola, buenas tardes.
0: ¿Cuál suena? ¿La 1 o la 2?
2: La 2, porfa.
0: ¿Y quién habla?
2: Sandra.
0: ¿Desde dónde, Sandra?
2: Dice Jalal.
0: Dice Jalal de San Pedro Carchá.
2: Así es.
0: Gracias, Sandra.
2: Gracias.
0: Una más. Hola, buenas tardes.
3: Hola, buenas tardes.
0: ¿Cuál suena? Gracias. Es momento de presentar la versión musical de Los Caminantes. Dime si me quieres.
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2: 12 horas con 43 minutos.
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aprovechemos el tiempo entonces de poder participar, de poder elegir cuál suena. Porque ya por acá en la Tona Mixer número 1 está la versión musical de Los Buques.

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0: acá la comunicación. Hola, buenas tardes. ¿Cuál suena? ¿Su nombre? Gracias ahí por la comunicación. Grupo Brindis. Una más. Hola, buenas tardes.
1: Sí, buenas tardes. Por la uno, porfa.
0: ¿Su nombre?
1: Rigo López.
0: Gracias, Rigo, por participar en esta tarde. Uno a uno. ¿Quién más? Hola, buenas tardes. ¿Cuál suena? ¿La uno o la dos? Gracias. Una más, una más, una más. Estamos empatados. Uno a uno. ¿Quién más? Hola, buenas tardes. ¿Cuál suena? Gracias allí por la comunicación. ...4670-8536... Para mensaje de voz. Aló, buenas tardes. ¿Cuál suena? Gracias ahí por la comunicación. Y es momento de presentar la versión musical del grupo Brindis, Mi Verdadero Amor.

última, la última. Y me voy, y me voy. Así que entonces a preparar, a marcar, a grabar un mensaje de voz y enviar al 4670-8536. La última, la última. Mensaje de voz. En la número uno está la versión musical de La Sonora Dinamita.

0: Sonora Dinamita.
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0: La tornamesa número uno.
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0: Y en la número dos está la versión musical de Los Bukis.

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0: Y mensaje de voz. Pilas ahí, muchachos, porque ya no hay tiempo. Ustedes deciden cuál suena. La número uno o la número dos. A marcar el 7952-1928.

Uy, las pilas ahí, muchachos, a marcar. Un mensaje de voz al 7952-1928 para llamada. Para mensaje de voz es el 4670-8536.

0: Vamos a finalizar con la número uno o la número dos. Ya por acá la comunicación. Hola, buenas tardes.
1: Hola, buenas tardes.
0: ¿Con cuál finalizamos?
1: La primera forma.
0: ¿Su nombre?
1: Gracias. Y soy aquí.
0: Gracias ahí por la comunicación. Y con esto me voy despidiendo. Ocasión de la Sonora Dinamita, pero antes atiendo esta llamada. Aló, buenas tardes. ¿Quién habla?
1: Aló, buenas tardes.
0: ¿Con cuál vamos?
1: La primera.
0: Gracias. Una más. Aló, buenas tardes. Buenas tardes, ¿con cuál vamos?
2: Buenas tardes.
0: ¿Cuál suena? ¿La uno o la dos?
2: La segunda, por favor.
0: La número dos. ¿Cuál es su nombre? Una más. Hola, buenas tardes.
1: Hola, buenas tardes.
0: ¿Cuál suena?
1: La primera moto.
0: Gracias ahí por la comunicación. Con esto me voy despidiendo con la versión musical de La Sonora Dinamita, con su tema musical, La Parabólica.

0: muchas gracias por participar a través del 7952-1928.
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0: A través del WhatsApp 4670-8536. Muchas gracias.
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0: Llego en la recta final.
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0: La programación Duelo de Gigantes. Este día viernes, antesala de un fin de semana. Primeramente Dios, estaré de vuelta hasta el día lunes.
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0: Todo tiene un inicio y todo tiene un final. Llegamos en la recta final de esta programación de Duelo de Gigantes de esta semana.
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0: Hagamos cosas buenas. Nunca es tarde para dar. Para empezar a dar lo mejor de nosotros mientras tengamos vida. No nos rindemos. Esa es la última llave.
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0: Es la que abre la puerta.
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0: luchemos por nuestros sueños. Hay que seguir adelante. Hay que seguir luchando.
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0: Hay que seguir adelante. Seguir trabajando. Seamos como el río. Que siempre. Que siempre se va para adelante. Muchas gracias por todo. Me voy, me voy. Primeramente Dios, estaré de vuelta hasta el día lunes. A partir de las 10 de la mañana y la programación.
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0: Estuvo con ustedes su amigo y servidor Gerardo en la Gerardi. Gerardo Sol. Un amigo y servidor de ustedes les dice: con permiso. Buenas tardes. Y que la pasen súper bien. Feliz fin de semana.

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2: 13 horas con 5 minutos.
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0: 13:22.
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1: 13 horas con 47 minutos.
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2: 14:04.
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0: Buenas tardes a toda la audiencia de la 107.9 FM.
1: Mi corazón se enloquece, se enloquece.
0: Por fin estamos a viernes 7 de agosto del año 2026.
1: Se emociona.
0: Y me da mucho gusto conectar con

vengo lista para compartir canciones de las buenas y hacerles una amigable compañía en este cierre de semana. Así que tómese un momento para ustedes y disfruten con nosotros.

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2:30 p.m. Por acá nos escriben, hola, buenas tardes Carla, que te estamos escuchando en San Cristóbal. Te saluda Freddy Cal. Me complace con dos músicas de la Sonora Dinamita, Carmen y la otra Antena Parabólica. Pase feliz tarde, bendiciones. Muchísimas gracias por estar en la sintonía, Freddy Cal.

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0: 2:45.
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0: Y continuamos con más de las complacencias.
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0: Por acá nos escriben: buenas tardes, compláceme con la música, si nosotros nos hubiéramos casado. Aquí te escucho.

0: Buenas, señora.
1: Buenas tardes, ¿con quién tengo el gusto? Buenas tardes. Buenas tardes.

0: Mantengan la sintonía, que enseguida volvemos con más música.
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2: 15 horas en punto.
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Es la tarde con 5 minutos. La frase de este día es el siguiente. El tiempo vuela, pero los instantes vividos con afecto se quedan grabados en la memoria. El tiempo vuela, pero los instantes vividos con afecto se quedan grabados en la memoria. Amigos de la 107.9 FM, en esta tarde de viernes hagamos una pausa para pensar en lo rápido que

jugar con los niños o simplemente disfrutar un café en compañía de la gente que más estimamos. Esos momentos sencillos son los que de verdad le dan sentido a la vida. Así que cuidemos el tiempo, compartiéndolo con quienes más amamos. Bendiciones para cada uno de ustedes. Continuamos con más de Las Complacencias.

0: tardes.
1: Buenas tardes, ¿con quién tengo el gusto?
0: Amarilis, aquí en Tamón.
1: Amarilis, ¿qué nos cuenta Amarilis?
0: Me complace una música.
1: ¿Cuál sería la música?
0: Guardianes del Amor.
1: Guardianes del Amor. Con gusto, Amarilis, gracias por la sintonía y por su llamada también. Gracias, feliz tarde, hasta la próxima. Buenas tardes, Carla, bendiciones en su programa. Aquí escuchando su programa todas las tardes. ¿Será que me complace con una música? Aprendiste a volar. Aquí te escucho en San Vicente, zona Cobán. Atentamente, Mario Bol. Gracias por la sintonía, don Mario.

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0: 3 de la tarde con 27 minutos. 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Por acá nos escriben, hola, buenas tardes, Carla, soy Jordan Gómez, aquí escuchando con todo volumen en Chicamam. Me puedes complacer con dos canciones, uno de grupo Los Indomables, Mi Lupita.
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0: Otro de grupo Los Inquietos del Norte, como Pez sin Agua. Saludos, bendiciones, feliz tarde. Muchísimas gracias por estar en la sintonía, Jordan. Saludos también para don José Torres.

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que este fin de semana le traiga muchísima tranquilidad y momentos felices. Saludamos a don José Alberto y también a doña Estelita. Muchísimas gracias.

Con esto concluyo la misión de este día viernes. Les agradezco de todo corazón por haberme regalado su sintonía a la 107.9 FM. Nos volvemos a escuchar el

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3: 16 horas en punto.
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tardes, amigas y amigos que nos escuchan en la radio Hierarri. Una vez más nos encontramos en sus hogares y pues los invitamos a que se queden con nosotros porque este es el programa La Voz de las Mujeres. El día de hoy estaré compartiendo con ustedes. Mi nombre es Leima Pascal. También tenemos a la compañera Alejandra.

0: Bienvenida.
1: Muchas gracias. Es un gusto para mí estar aquí acompañándole y ahí sí que platicando un poquito sobre este tema que la verdad es bastante productivo y bastante importante para nosotras como mujeres. Sí. Para mí, bueno, la importancia de la autonomía económica de las mujeres es un tema muy importante para que como mujeres podamos salir adelante, podamos ejercer nuestros derechos. El fortalecimiento de la dignidad como mujeres significa la capacidad también de generar nuestros propios ingresos, administrar nuestros recursos, participar en las decisiones económicas que afectan a nuestra vida y así también para nuestra familia y nuestra comunidad.
2: Gracias. Como usted bien lo ha dicho, la autonomía económica de las mujeres es muy importante, pues a través de este ejercemos nuestros derechos y fortalecemos también nuestra dignidad. Cuando las mujeres cuentan con esta autonomía, pues mejoran sus condiciones de vida, ¿verdad? No solo de ellas, sino también la de sus familias, y esto mismo también contribuye a la sociedad, ¿verdad? Pues esto es muy significativo para el bienestar comunitario, ¿verdad? Entonces, bueno, también promover la autonomía económica de las mujeres es muy importante. También porque es un acceso más para ellas, ¿verdad? Incluso a través de esta economía, muchas mujeres pues ayudan a sus hijos a que tengan acceso a la educación, ¿verdad? A la salud, promueven una mejor calidad de vida, y esto suma a la familia de ellos, de ellas. Bien, entonces sigamos conversando sobre lo que es la importancia de la economía de las mujeres en el ámbito comunitario.
1: Sí, yo creo que la autonomía económica también les permite reducir la brecha de desigualdad, de violencia, o esta violencia que se vive muchas veces por la dependencia que se tiene en los hogares, de que la mujer pues está anuente a recibir, está anuente a que el varón es el que cubre todos los gastos, todos los pues ahí sí que todas las necesidades, pero sin embargo es ahí donde entra la dependencia y entra decir, bueno, tengo que pedir para esto, tengo que pedir para lo otro, y ella no poder disponer de los recursos y entonces estar como que cohibida de las oportunidades, cohibida de un desarrollo personal y colaborar también para el desarrollo familiar y colectivo, que al momento de que la mujer ya se empodera económicamente, ya puede disponer de su tiempo, dispone de sus recursos, y entonces eso no solo va a ayudar a ella misma, sino que ayuda a su familia, ayuda principalmente a sus hijos, y si la familia mejora económicamente, también la comunidad va a estar mejorando con ellos, ¿verdad?
2: Sí, es muy importante, ¿verdad? Todo lo que usted nos comenta, Alejandra. Bien, estamos conversando con la compañera Alejandra, que ella es educadora y también es formadora comunitaria.
1: Sí, también las formas de un empoderamiento económico de las mujeres no solamente es ir a trabajar de forma dependiente, de ir a trabajar bajo el ¿qué? En una casa, en una empresa, dependiendo siempre como que de un sueldo, un salario, sino que también el empoderamiento de la mujer va desde que ellas mismas puedan generar sus recursos en agricultura, tal vez en transformación de alimentos, si están vendiendo comida, están vendiendo medicina, hay veces el enriquecimiento que se ha dado desde pues nuestros ancestros, desde los conocimientos ancestrales, es una forma también de que la mujer puede empoderarse y puede adquirir y puede pues poder administrar sus propios recursos. Es decir, bueno, hoy voy a hacer esto, voy a comprar esto, voy a vender esto. Eso les ayuda a ellas para tener una autonomía y poder también colaborar con la alimentación de sus hijos, con la educación, con la salud, porque al momento de poder tener sus recursos, si hay necesidad, si hay un hijo que se enferma, la necesidad de comprar alimentos, que ya no hay frijoles, que ya no hay azúcar, ellas entonces dicen, ah, bueno, hoy vendí rellenitos, ya saqué para el azúcar, ya saqué para la medicina. Entonces desde ahí va el empoderamiento económico, porque ya no está dependiendo de decir, fíjate que ya no hay azúcar, fíjate que ya no hay huevos, fíjate que el nene se enfermó y necesita medicina, sino que ella ya puede disponer de esos recursos.
2: Muy bien, muchas gracias. Sí, como bien lo comentaba, es bien importante también que vayamos comprendiendo desde dónde, qué puede ser un emprendimiento, ¿verdad? Porque como bien dice, a través de pues elaborar rellenitos, ya esta mujer está pues contribuyendo a la salud de sus hijos, ya está adquiriendo esos recursos, ya está incluso buscando un espacio para acceder a ese recurso, ¿verdad? Entonces es muy importante el aporte de las mujeres en la comunidad, ¿verdad?
1: Sí, también creo que al momento de que ellas emprenden o ya puedan adquirir sus propios recursos, vamos caminando un poquito hacia la época que se tiene como merezco.

0: acompaña el día de hoy, Alejandra Pacay. Vamos a ir a un espacio, una pausa y volvemos.
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0: Bien, amigos y amigas, este es un espacio para compartir conocimientos, experiencias y reflexiones que fortalecen los derechos y el liderazgo, además de la participación de las mujeres en nuestras familias y comunidades. Les invitamos para que nos sigan escuchando. Vamos a continuar conversando. Ahora vamos a conversar sobre la autonomía económica como un derecho y un camino hacia la igualdad. ¿Qué es concepto de autonomía económica, Alejandra?
11: Pues para mí, la autonomía económica se basa en disponer de sus recursos, disponer de su tiempo, disponer de y tener el derecho de generar esos recursos, tener el derecho de decir, bueno, hoy voy a ir a trabajar, bueno, hoy voy a salir a emprender, bueno, hoy voy a ir de compras, o yo voy a comprar esto, voy a comprar lo otro, sin estar bajo esa desigualdad de decir, no es que mi esposo me dijo que no lo podía hacer, entonces, no es que mi esposo dice que no, entonces no lo puedo comprar, o es que no puedo salir porque tengo que cuidar a mis hijos, cuando el derecho está, ¿verdad? Está ese derecho, valga la redundancia, de poder disponer de nuestro tiempo, poder disponer de nuestro dinero, de nuestras capacidades, y no estar siempre como que bajo esa desigualdad que muchas veces enfrentamos como mujeres.
0: Bien, gracias. Sí, bien, es cierto. Hoy en día todavía se enfrentan grandes desigualdades. Hay una gran brecha de género, pero por eso es que están estos espacios para ir construyendo estas reflexiones cada vez. Entonces, desde esta perspectiva, la autonomía económica como un derecho, ¿cuáles son esos derechos económicos de las mujeres?
11: Como bien lo venimos platicando, pues los derechos se basan desde poder administrar nuestros recursos, poder disponer del tiempo, poder disponer de

0: de decir, bueno, aquí tengo 100 quetzales, lo voy a gastar de tal forma, voy a emprender con estos 100 quetzales, y no solamente el que nos den, no solamente el decir, bueno, es que si mi esposo me da, entonces tengo para la comida, si no me da, entonces, pues, ¿qué vamos a comer? O decir, muchas veces se da situaciones como, bueno, aquí está 20 quetzales que se te alcance para toda la semana, cuando tampoco se tiene la libertad para poder ir a trabajar, para poder generar más recursos. Entonces aquí ya se está dando una violación de estos derechos, porque se están cubriendo y no se están cubriendo todas las necesidades que como mujeres y como familia necesitamos. Entonces, poder disponer también y poder generar y no solamente estar anuentes a cuánto vamos a recibir, y también que se da, ¿verdad? Así como aquí están los 20 y me están preguntando si hay pañales para el bebé, si hay frijoles, si hay esto. Entonces ahí ya están violando los derechos económicos de como mujeres.
1: Sí, esto también puede ocurrir en el caso de las mujeres que tienen pareja. Uh-huh. Y en el caso de las compañeras que no cuentan con esta pareja, entonces, ¿cómo ellas vienen y ejercen su derecho a la economía?
0: Sí, en el caso de las que no tienen pareja, creo que es un tema un poquito diferente, ¿verdad? Es ahí como que otro camino de la búsqueda siempre de la igualdad, porque en los trabajos es así como que es que aquí necesitamos un hombre, pero ¿por qué necesitan a un hombre en un trabajo que también como mujeres podemos realizar? O se han dado casos también que a un hombre le están pagando tanta cantidad, y cuando vemos a la mujer se le está pagando una cantidad menor a la que debería de ser. ¿Y por qué? Por el simple hecho de ser mujer, porque no hay una explicación válida que diga por esta o por otra razón, o porque la mujer no puede hacer esto, sino que son excusas nada más que se les dan o que se nos dan como mujeres. O incluso ¿para qué? Para cargos gerenciales, para cargos administrativos, se prioriza más a un hombre. Cuando también pues las mujeres tenemos la capacidad de ejercer estos cargos. O sí, para puestos de gerentes, puestos de coordinadores, de jefes. O sea, hasta incluso las palabras jefe es más común que decir jefa. O sea, sí se va dando, se va ahí, sí, como que el camino este de lucha se ha podido ver que va avanzando un poquito, ¿verdad? Así como que ahorita ya se ve que una mujer que es gerente, una mujer que es jefa, una mujer que es coordinadora, pero si vemos cantidades, es menor la cantidad de mujeres en cargos de dirección que las que se ven en hombres, ¿verdad? Entonces creo que ahí también es la lucha que se tiene, ¿verdad? O incluso en las familias, en los hogares, es decir, bueno, en los derechos, siempre en autonomía económica se da que, bueno, el hijo que se vaya a trabajar, que se vaya a buscar que logre conseguir, o a tal edad, bueno, anda a trabajar. Y la mujer no, tú no, porque tú tienes que quedarte haciendo el almuerzo, tú tienes que quedarte cuidando a los hermanitos, o ayudando a tu mamá, o ayudando a la cocina. Entonces creo que como mujeres tenemos varias brechas o varios, un largo camino todavía que recorrer para poder lograr esta autonomía económica y la búsqueda de estos derechos, ¿verdad?
1: Bien, gracias. Sí, cierto, como usted lo dice, para alcanzar la autonomía todavía tenemos una gran brecha, que es la que, pues, nuestros amigos y amigas que el día de hoy nos escuchan, también es una construcción de todos, es una construcción social, ¿verdad? Entonces, la autonomía como base para una vida digna es muy importante. Bien, seguimos conversando sobre la autonomía económica como un derecho y un camino hacia la igualdad. Es importante tener la autonomía como base para una vida digna, Alejandra.
0: Claro que sí, porque en base a esto, cuando una mujer ya cuenta con autonomía económica, ya puede tomar sus propias decisiones, ya puede ser más libre, puede buscar y satisfacer sus propias necesidades y las de su familia. Que si, no sé, que si incluso, por ejemplo, hay veces que los recursos son limitados, porque por más que se luche para alcanzar cierta cantidad de ingresos, no alcanzan, ¿verdad? Entonces, cuando ya la mujer se empodera, la mujer ya dice, no, yo sí puedo, yo voy a hacer pasteles, yo voy a seguir estudiando, porque todo esto construye para poder tener esta autonomía económica, para poder tener estos recursos que como mujeres necesitamos. Entonces, cuando ya se tiene cubiertas las necesidades básicas, ¿verdad?, que es lo que muchas veces cuesta, ya se puede disponer de otras cosas, ya sea hasta ocio, ya pueden salir a pasear, ya pueden estar más tranquilos, porque cuando no hay recursos, cuando no hay oportunidades, entonces no se logran cubrir y todo el tiempo es preocupación, todo el tiempo es decir qué vamos a comer mañana, cómo se va a pagar la luz, cómo se va a pagar los servicios, ¿verdad? Entonces creo que es esencial que como mujeres podamos disponer de una economía sólida, de una economía suficiente, y porque y así podemos cubrir no solo nuestras necesidades, sino que también hasta incluso nuestros caprichos que como mujeres tenemos, ¿verdad? Entonces, es parte de tener una vida digna, es parte de decir, hay para los hijos, hay para el esposo, hay para mí misma, ¿verdad? Hay para decir, bueno, me quiero pintar mi pelo, tengo para pintarme mi pelo. Entonces, sentirme linda si es con el hecho de decir, ay, bueno, hoy me voy a pintar mi pelo, tal vez así me voy a sentir mejor. Entonces, tal vez así voy a valorarme un poco más y porque muchas veces cuando la mujer no dispone de estos recursos, siente como que hasta incluso de eso se toma, ¿verdad? Así como que si no aportas, no das, no servís, y no es así. O sea, como mujeres, que aunque no estemos generando, aunque no estemos como que diciendo aquí está para la casa, seguimos siendo mujeres, seguimos siendo útiles para nuestros hogares. Entonces, el decir no hay, no tenés, están violando nuestros derechos como mujeres. Y en lo económico, decir, bueno, te quieres pintar el pelo, conseguito, ¿verdad? Sabiendo de que muchas veces por otras cosas no se puede. Entonces, al momento de poder disponer de estos recursos, ya podemos consentirnos, podemos disponer y decir, bueno, no solamente es que es con lo que me den, sino que yo también puedo hacer, yo también puedo generar y puedo comprarme lo que yo necesite, ¿verdad?
1: Bien, gracias Alejandra. Estamos conversando, amigos y amigas, sobre la autonomía económica y su importancia. Bueno, vamos a una pausa y volvemos.
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1: Bien, continuamos conversando, Alejandra, sobre la importancia de la economía y liderazgo y participación de las mujeres. Entonces, según lo conversado, definimos que la autonomía es también la capacidad de autogobernarse, ¿verdad? Entonces, hay elementos esenciales, como nos compartía, y pues, ¿qué buscamos? Esa libertad personal donde podemos elegir nuestro propio camino, expresar nuestra identidad, pues según nuestros valores individuales. También es donde las mujeres tengamos esos recursos básicos, ingreso y acceso a oportunidades, ¿verdad? Para no depender de otros. También necesitamos esa participación social donde podamos tener esa voz activa dentro de nuestras comunidades y poder también tomar decisiones colectivas que pues estas contribuyan a nuestro entorno. Y algo muy importante que mencionaba sobre los derechos, la ausencia de violencia, ¿verdad? Que debemos vivir libres de abusos, libres de discriminación o control externo que pues nos invaliden. Sigamos conversando. ¿Por qué es importante el fortalecimiento de la autoestima y la confianza?
0: Creo que al

0: características que nos hacen como mujeres, que nos hacen ser mujer, van aumentando nuestra capacidad de querernos a nosotras mismas, de amarnos a nosotras mismas, y por lo tanto poder mejorar nuestra autoestima, poder mejorar el cómo nos vemos, cómo vamos a hacer también que nos vean los demás, porque al momento de que nosotros nos, muchas veces está decir, es que yo no puedo hacerlo, ¿qué voy a hacer si nadie me lo ha enseñado? Si a mí me enseñaron esto en casa, que yo tengo que ser así, que yo tengo que ser así, o sea, como comúnmente ve en las comunidades, ven el rol de la mujer, ¿verdad? Cuando muchas veces tenemos la capacidad de venir y sobresalir, de venir y decir, no, yo sí puedo. ¿Y por qué puedo? Porque pues soy mujer. Simplemente por el hecho de ser mujer, no tenemos como que el impedimento que nos digan, no puedes hacerlo. Claro que sí puedo. Claro que yo merezco sobresalir. Y hay veces que hasta nosotras mismas, ¿verdad? El de decir, cuando uno nos dice, no, yo no puedo. Cuando miramos, ya lo hicimos, ¿verdad? Y qué bonito se siente esa satisfacción, ese decir, ay, ni yo me creía lo que iba, que yo podía hacerlo, ni yo me creía que yo iba a poder poner mi negocio, ni yo creía que podía seguir estudiando, seguir producir, generar ganancias, generar recursos, ni yo me lo creía, pero cuando miramos, ya lo hicimos. Y no necesariamente nos tienen que felicitar, no necesariamente nos tienen que decir, ¡hala! ¡Qué pila sos! No necesitamos esa validación. Necesitamos nosotras sentirnos bien con nosotras mismas. Sentir que podemos hacer las cosas. Que podemos venir y identificar dónde podemos sobresalir. A veces tenemos habilidades que están tan guardadas que se nos olvida que las tenemos. Que tal vez somos buenas para cocinar, somos buenas para dibujar, somos buenas para cantar, para bailar, para un montón de cosas que al momento de estar tan guardadas, tan escondidas, se nos olvidan que las tenemos. Entonces creo que el fortalecer esta autoestima, el fortalecer cómo nos percibimos a nosotras mismas, también va a ser, ah, ¿y ella qué se hizo? ¿En qué cambió? Ah, pero que si ella ya estaba súper empoderada, ya estaba generando sus ingresos, ya estaba pudiendo decidir sobre ella misma incluso, ¿verdad?
1: Claro, claro, como dice, es importante que pues nosotras reconozcamos también cómo está nuestra autoestima, cómo nos sentimos y fortalezcamos nuestra confianza de cómo nos sentimos, cómo nos vemos, sin esperar. Algo muy importante que mencionaba Alejandra es sin esperar.

0: situaciones, están viendo que la otra está luchando con esto, entre todas nos podemos ayudar. Entre todas decir, mira, tú estás haciendo bien. Ah, bueno, estás vendiendo chepitos, yo te compro. Estás, ah, bueno, ¿qué vas a hacer mañana de comer? ¿Qué vas a hacer mañana de, no sé, que se está costurando, que se está, cualquier cosa que podamos estar intentando incluso, como mujeres nos podemos apoyar. Y entonces, en estas organizaciones de mujeres o en las organizaciones comunitarias, nos apoyamos. Entonces, ya en una organización comunitaria que tal vez nos hemos empoderado y nos hemos dicho, bueno, yo también quiero estar en el COCODE y no solo en la Comisión de la Mujer. Es ahí hasta donde hay veces que la desigualdad nos topa, ¿verdad?
1: Exacto.
0: Bueno, ahí está tu liderazgo, ahí está tu Comisión de Mujer, ahí quédate tranquila. Entonces, en nuestra participación comunitaria, en nuestra participación como organizaciones, podemos llegar a más. ¿Por qué solamente quedarnos con una comisión? Sino que ya poder decir, bueno, yo quiero ser presidenta de tu COE, yo quiero ser secretaria, yo quiero ser vicepresidenta. Entonces, creo que la participación en organizaciones comunitarias nos da ese empujón en decir, bueno, yo puedo tomar decisiones. Entonces, es muy importante para poder fortalecer esta autonomía económica también y poder acompañarnos en la lucha.
1: Claro. Usted mencionaba algo muy importante. ¿Por qué solo quedarnos con una comisión cuando podemos también acceder a más comisiones? Y claro, sabemos que no ha sido tan fácil acceder o participar en estas comisiones, pero nos queda como de reflexión para ir generando estrategias de cómo ir también ocupando estos espacios que vienen a fortalecer también nuestra autonomía. Hablando de liderazgo e incidencia en la toma de decisiones, ¿qué nos puede compartir de importancia? ¿Por qué es importante el liderazgo, la incidencia en la toma de decisiones?
0: Creo que el liderazgo no solo es como para nosotras mismas, el liderazgo también va a ser para las que nos ven a nosotras, para las que decir, es que ella es una mujer valiente, ella es una mujer empoderada, entonces ya nos están visualizando. Entonces, este liderazgo, si como lideresas venimos a decir, bueno, no, hoy no quiero saber de nada, hoy me quiero quedar en mi casa, ya no me hablen de nada porque yo no quiero saber de nada. ¿Qué pasa? Las que están atrás de nosotros dicen, ¿dónde está? Y entonces no estuvo bueno lo que hizo, ¿verdad? O sea, porque nos ponen como ejemplo. Claro. Entonces, ¿y qué ejemplo entonces vamos a estar dándole a las que vienen con la lucha con nosotras, las que vienen caminando con nosotras, si nosotras pues ya no vamos a hacer nada, ¿verdad? Entonces, como con el liderazgo es venir y enseñarles a las demás a que como mujeres también podemos participar, también podemos incidir en las decisiones que no nos parecen, que si no solo en nuestros hogares, no solo en nuestra familia, sino que también en la comunidad, si no nos parece algo que están haciendo, podemos hablar, podemos también nosotras luchar por y es que ese es lo característico, ¿verdad? Que es lucha porque se nos escuchen para tomar decisiones. Entonces creo que tendría que ser que nosotras también podamos decidir, que nosotras también tenemos ese derecho de decidir y de incidir hacia el cambio que queremos en nuestra

0: nuestras comunidades, en nuestras familias. No sé qué dice.
1: Interesante la reflexión que nos comparte Alejandra. Entonces vamos a ir a una pausa y seguimos conversando.

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8: Bien, seguimos conversando con Alejandra sobre la importancia de la autonomía económica, liderazgo y participación de las mujeres comunitarias. Continuemos conversando, Alejandra. ¿Qué estrategias puede mencionarnos para fortalecer la autonomía económica de las mujeres comunitarias?
9: Creo que una de las principales desventajas, por así decirlo, que tenemos como mujeres es el poco acceso a la tierra. Creo que al momento de que podamos disponer de nuestra propia tierra, disponer de nuestro lugar para sembrar, para hacer nuestra casita, para decir, ese es mío, ese ya es un paso más para decir que tenemos autonomía económica, porque pasa, ¿verdad?, que, bueno, sí, sí es mío, ¿y el hombre quién está? Ah, de mi hermano, de mi papá, de mi esposo. Entonces, eso no es decir que es mío, porque no está mi nombre. Tiene que estar a mi nombre para decir, eso me pertenece. Entonces, al momento de ya tener algo propio, entonces ya es un paso más.

voy a cultivar mis hortalizas, voy a cultivar todo lo que he sembrado, pero ya es mío, porque yo lo hice, yo lo cuidé, yo lo sembré. No tiene que haber alguien decir, bueno, ¿cuánto vamos a cosechar? Cuando todo fue fruto de mi esfuerzo. O incluso si alguien me ayudó, pero sigue siendo mío. Entonces, ese decir, esa palabra mío, ¿verdad? Es como que apropiarse, es empoderarse, porque decir, yo tengo algo. No necesariamente me lo están dando. No necesariamente presté o estuve pidiendo que lo hicieran, o diciendo ya lo hiciste, o cuándo lo vas a hacer, o mira, sino que yo puedo adquirir y puedo decidir por estos recursos, que si yo quiero sembrar, que si yo quiero construir, que si yo quiero ahí, independientemente de lo que uno quiera hacer, pero cuando ya es suyo. Entonces, este es un pasito más para fortalecer este empoderamiento económico de las mujeres, porque ya se tendría como que un aporte para poder cubrir nuestras necesidades. Entonces, y aparte también, como mujeres, si estamos organizadas, si tenemos nuestro grupo de mujeres en las comunidades, podemos buscar financiamiento. Hay muchas instituciones que dicen, están organizadas, entonces se les puede dar algún proyecto, se les puede dar, o en las municipalidades, decir, bueno, queremos emprender, queremos aprender a hacer pasteles, queremos aprender a hacer. Entonces, muchas veces el empoderarnos y apoyarnos como mujeres ayuda también para poder buscar estos recursos, o incluso si cada quien tiene un granito de arena que pudiera aportar y ayudarnos mutuamente, juntamos tanta cantidad, bueno, vamos a invertir en semillas, vamos a invertir en condimentos, en harina, para hacer pan, y lo salimos a vender. Y entonces ya es un financiamiento también que nos puede empoderar. O decir, bueno, hoy logré ganar unos 100 quetzales. Ya tengo para mí, tengo para cubrir mis necesidades, tengo para cubrir las necesidades de mis hijos, para cubrir las necesidades de mi familia. Entonces, creo que es base para poder empoderarnos como mujeres. Entonces, siempre, ¿verdad? Hay un montón de actividades que podemos hacer como mujeres. Podemos aprender de agroecología, podemos, incluso nuestras abuelas, nuestras madres nos han enseñado, ¿verdad? En qué momento sembrar, cuando la planta ya está mala, cuando necesita insecticida, cuando necesita abono. Entonces creo que solo falta como que el empujoncito de decir, sí pueden. Y buscar también, ¿verdad?, la forma de seguir empoderándonos y buscar emprendimientos, si podemos hacer más de algo en la cocina, si podemos hacer más de algo con nuestras propias manos, que costurar, crochet o lo que fuera, ¿verdad? Y que ya nos pueda generar algún recurso, creo que va fortaleciendo el empoderamiento que queremos como mujeres, el empoderamiento económico. También en nuestras comunidades, en donde vivimos, podemos ahorrar, juntar un grupo de mujeres, juntar un grupo de ahí sí que compañeros que quieran ahorrar, y entonces poder entonces disponer nosotras, bueno, hoy voy a ahorrar, voy a ahorrar 10, 20, 30 o lo que podamos ahorrar, entonces para el final. Ya también, logré juntar esto. ¿Y para qué me va a servir? Voy a mejorar mi casa, voy a comprar pollos, voy a comprar. Entonces, poder emprender también desde un ahorro comunitario.

0: y lo que es entonces la economía solidaria, ¿verdad? Que tú vas a ahorrar, yo lo voy a prestar, y la confianza, ¿verdad? Y entonces ya generar esos intereses, ya generar para seguir construyendo y fortaleciendo la economía solidaria desde nuestras comunidades, desde nuestros grupos, y fortalecernos, ¿verdad? Nosotros mismos, desde la empatía, el apoyo, tantos valores, ¿verdad? Que se fortalecen cuando estamos organizadas. También desde, creo que otras estrategias para fortalecer la autonomía económica como mujeres es el autocuidado, la corresponsabilidad y el apoyo comunitario. La corresponsabilidad es decir, no solamente una persona tiene el deber de cubrir esas necesidades, sino que también podemos aportar. También decir que fortalecer esta unión, esta capacidad que tenemos de aportar, ¿verdad? Para nuestros hogares y aportar también con eso a las comunidades, a la comunidad, ¿verdad? Porque muchas veces vemos la necesidad, pero quedamos con que, ¿y qué van a hacer? Cuando nosotras como mujeres también podemos hacer, también podemos de disponer y no quedarnos anuentes a que otros lo hagan por nosotros.
1: Claramente. Bien, entonces hemos estado conversando sobre la importancia de la autonomía económica de las mujeres comunitarias. Estamos llegando casi a la recta final de nuestro programa del día de hoy. Saludamos a todas las personas que nos han estado escuchando y también pues desde sus hogares puedan reflexionar acerca de este tema conversado con la compañera Alejandra. Bueno, ¿qué mensaje daría a la población de Alta Verapaz?
0: Creo que el fortalecernos como mujeres, el acompañarnos y apoyarnos es de suma importancia, no solo para nosotras, sino que también para todos los demás, para las comunidades, para municipios, y al momento de que la mujer pueda ejercer sus derechos, ya nos vamos vamos a ir superando estas brechas de desigualdad y ir en búsqueda del desarrollo, ¿verdad? Entonces, el apoyo, ¿verdad? Porque muchas veces no es que estemos en contra de los roles o en contra de una persona en sí o de un género, sino que es un derecho que se tiene como mujer, es un derecho que la mujer pueda disponer de sus propios recursos y no estar siempre bajo una sombra de, pues, que tengan una excelente tarde y que entre todas nos podamos apoyar.
1: Muchas gracias. Hemos tenido entonces como invitada a Alejandra Pacay, quien es educadora y pues formadora comunitaria. Entonces le agradecemos también a los que nos han escuchado. Fortalezcamos pues nuestra autonomía. Vamos hacia el camino de gobernarnos, ¿verdad? Autogobernarnos sin coacción y ejerciendo nuestras libertades y derechos individuales que como mujeres tenemos. Damos gracias y nos escuchamos en una próxima.

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3: 17 horas en punto.
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Hola, hola, hola, ¿qué tal? ¿Cómo están? Buenas tardes, feliz viernes. Ay, 7 de agosto, como sin nada. ¿Cómo lo han pasado? ¿Cómo ha sido su día? ¿De mucho de algo, de mucha armonía o de mucho enojo? No sé. Cada quien sabe cómo pasó su día, pero acá estamos para acompañarles, para animarles con nuestra programación de Marimba Orquesta a través de la 107.9 Estéreo Gerardi. Está claro que nos sintonizan en diferentes puntos de nuestro departamento y como también a nivel nacional e internacional. 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Ahora yo quiero ver en Juanco, van a que Tokio cosa feria, arin sale catenemit coban, Tokio linin geran tal petati. Ojalá yo crea a Carlos Enrique, yo crea a Victoria, yo crea a Marta Bol, a Félix Muku, a Carlos Sakul, a Elida, a Margarita Oshom, a Ahora, Elvira de Pana. O gana que Kawa Juan, Kana Matilde, Ulas Manuel, Cuayet, Calcomanes.

Ay, ay, ay, como en esa zona, che. Ay, sacal, sacal, dos pasajes. Todos llegarán a San Pedro Cacha. Todos llegarán a Chamelco. Todos llegarán a Tacti. Todos llegarán a San Cris. Todos Jorge Mario. Todos yo a Tina Cuyacana. Juan Sazas, Cholera, Minguil Estéreo, Geraldi. Ocana Cuy, Alejandra, Dan Chamelco. Saludamos a Alejandra, gracias por la sintonía. Bendiciones, nos ha solicitado dos melodías en Marín.

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5: Arranza Calcuán Lima Rima Orquesta. Sale Junca Pal Barguene que está Limán Comones. 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Malachanatuitu Sable Estéreo Gerardi. Un saludo ahí a nuestro fiel oyente. 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Así que fiel oyente es el muchacho. 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Bendiciones. 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A todo volumen Estéreo Gerardi. Y aquí en compañía también de la Marimba Orquesta en San Juan Chamelcoa, saludamos a Alejandra. ¿En qué zona nos sintoniza Alejandra? Saludos a toda la familia, papá, mamá, hermanos, hermanas, tíos, sobrinos, en fin, a toda la familia de Alejandra en San Juan Chamelcoa. Algunos que nos hayan enviado algún mensaje en nuestro TikTok Estéreo Gerardi, a ver quiénes aparecen acá ya con algún mensaje para poder leerlo de una vez. A ver si ya hay conectados varias personas, más de 300. Pero mensajes, visualizando en el barrio Zapotivo, el Estor Izabal, dice. Sí, hasta ahí llegamos. A continuación vamos a escuchar solicitud de Alejandra, los preferidos de Jacobo, la niña está triste.

¡Hey! ¿Cómo es? La niña está triste. ¿Qué le pasó a esa niña? ¡Racholi, chenashkal, chen, caputanan! ¡Abran, jocan, se gana, telembacaran, talpetati! ¿Cuándo ya se culac esa feria, lutla? ¡Gagana, mato, chic, tenara! La una clac, chicos, va a tener que le futío. 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

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Entonces llevar el caballos, mantio shakwinak, shakwil, shabelesi, shakosoptesi. 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Desde Sate, Garcha, aquí te estoy visualizando, Chenepaloy. Visualizando en barrio Zapotillo, el Story Zaval. Caniche, caniche, caniche. Saludos desde Villanueva, bendiciones. Juanchi Garana Nina Tibac. Abanama Juanchi Glisay Cholegi. Avanza Leca TikTok, Juanco, ¿cómo es? Estéreo Gerardi 107.9. Quiero que me complace una música con los preferidos. Acá te estoy viendo en CAT, Carcha. Ojalá en CAT, total, yo quiero chocar en Kil. Más música. ¡Ay! Saludos desde San Andrés, Petén. Guayetra Kalinash Kamchakef. India Maya Caballero, La Tostada.

0: 17:42.
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